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0: 4 y 10. 4 y 10.
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Muy buenos días, amados hermanos. En el nombre del Señor agradecemos a Dios. Gracias a nuestro Padre Celestial. A Él sea la gloria. A Él sea la honra. Gracias. Porque Él nos permite nuevamente estar en este lugar. ¿Qué sería si Dios ya no hubiera permitido? Por eso siempre agradece a Dios. Agradece siempre. Bien, amados, en esta mañana vamos a leer la palabra en el libro de Génesis, capítulo 31, versículo 17 en adelante, leemos la palabra. Seguramente algunos ya recuerdan, ya saben, pero es bueno seguir meditando en esta palabra, volver a repasar. Yo sé que algo más quiere hablar Dios. Estábamos hablando de la historia de Jacob, de los sufrimientos de Jacob, a pesar de sus debilidades, a pesar que tenía errores, Dios perdonaba. Y seguía Dios con él. El Señor nunca se había apartado de él. Sabía Dios quién era y quiénes iban a nacer de él. Pero en medio de esto, cuanto más Jacob seguía fiel con Dios, también por un lado las dificultades se levantaban, no dejaban salir adelante, no dejaba que sea libre. Vemos cómo su suegro ponía obstáculos,

no dejaba irse, que se vaya, sino decía esto, aquello, con esto te pagaré, con esto, que hasta que al final el Señor habla en sus sueños, sal de este lugar y vete a la tierra de tus padres. Génesis 31, verso 17. De ahí vamos a leer la palabra del Señor de la salida de Jacob. Dice: Jacob se preparó para regresar a Canaán, donde vivía su padre Isaac. Hizo montar a sus hijos y a sus mujeres en los camellos. Tomó todo lo que tenía y se puso en camino con todos los animales que había recibido por su trabajo en Padán Aram. Mientras que su suegro Labán fue a otra parte a trasquilar sus ovejas, Raquel le robó sus ídolos familiares. Así fue como Jacob engañó a Labán el arameo, no diciéndole que se ibas. Escapó con todo lo que tenía. Muy pronto cruzó el río Éufrates y siguió adelante hacia los montes de Galaad. Hasta ahí leemos la palabra del Señor. Vamos a leer en nuestro idioma quechua. 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

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Bien amados hermanos, como Jacob huyó, escapó de su suegro sin que sepa. Jacob está huyendo. ¿Por qué dirán? ¿Qué pasó para que él escapara? ¿Ha robado? ¿Ha hecho algo malo? No. Sabemos muy bien que su suegro Labán, cada vez que Jacob decía, me voy a ir, ya tengo que ser independiente, todo eso le decía, pero su suegro le ponía obstáculos. Su suegro no quería que se vaya. Su suegro quería que siga trabajando para él. Sabía muy bien Labán que cuando llegó Jacob a vivir con él, empezó a prosperar. Empezó a ir bien las cosas, la producción. Sus animales se multiplicaron. Todas sus ganancias empezaron a crecer. Sabemos. 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Amados hermanos,

en cuanto de la huida de Jacob, vamos a encontrar un error ahí. ¿Cuál será ese error? ¿Cuál será ese defecto? ¿Cuál será lo que cometieron? En la palabra del Señor nos dice en el versículo 19 del capítulo 31, donde estamos leyendo, ¿qué hizo? ¿Qué pasó en el versículo 19? Pero Labán había ido a trasquilar sus ovejas y Raquel hurtó los ídolos de su padre. ¿Qué pasó? ¿Quién infringe la ley de Dios? La mujer amada de Jacob, la esposa de Jacob. ¿Qué hace? Se va robando los ídolos de su padre. Se va llevando uno de los ídolos de su padre. 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Amados hermanos, lo que hizo Raquel es que robó, hurtó los ídolos de su padre. Y por eso decía en quechua que muchas veces el hombre, nosotros no dejamos por completo las pasiones de la carne, los deseos de nuestra carne. A veces no renunciamos por completo el pecado. Jacob conocía a Dios. Jacob no estaba interesado en ninguna cosa del mundo. Todo lo que estaba sucediendo en Jacob era la bendición del Señor. Por la bendición del Señor, por la voluntad de Dios estaba prosperando. Pero todo eso no entendía quizás Raquel por completo. En Raquel había todo lo que su padre hacía, su padre, lo que tenía, las costumbres, a pesar que él había visto las bendiciones de Dios.
pero su hija de Labán, que era Raquel, la mujer amada de Jacob, estaba llevando un pecado. Estaba robando, estaba hurtando lo que no le pertenecía, lo que ya no debería hacer, lo que no debía llevar. Estaba llevando. 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Sin que sepa su esposo Jacob, Raquel estaba cometiendo ese error. Estaba robando. Estaba saliendo con un pecado. Raquel pensaba que nadie se daba cuenta. Raquel estaba tranquila yendo por el camino. Pero todo estaba viendo ¿quién? Los ojos de Dios. 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Amados hermanos. Raquel estaba como si no hubiera hecho nada. Yendo con su esposo, con todos. Pero los ojos de Dios estaban viendo todo lo que había hecho, lo que había robado. ¿Qué consecuencias traerá? ¿Qué pasará después? ¿Cuál será el suceso? Veremos en la siguiente. Hasta aquí, amados hermanos. Vamos a acercarnos a Dios, a conversar con Él. Que Él nos enseñe más a entender.

Gracias, Señor Dios mío, porque nos permites estar aquí en tu presencia. Gracias, Señor, por la vida, por la salud que tú nos das, Padre. Gracias, Señor Dios mío, cada día que amanece es por tu gracia y misericordia. Cada día, Señor, que despierto del sueño de haber descansado, es solamente gracias a ti, Padre. Gracias, Señor. Gracias, maravilloso Padre, maravilloso Santo. Gracias, Señor, por cada uno de mis hermanos, hermanas. Gracias, Señor, por la familia que me has dado, Padre. Gracias, Señor, Dios mío, por cuidar de nosotros. Gracias, Señor, por guardar de nosotros. Gracias, Señor, por esos momentos difíciles que pasamos, que nos ha tocado vivir. Gracias, Señor, por la salud de mis hijas. Gracias, Señor, por la salud que tengo. Gracias por la salud de mi esposa. Gracias por la salud de mis hermanos, de mis hermanas, de sus hijos. Gracias, Señor. Sea que están pasando difíciles momentos, difíciles, o sea, Señor, que esté pasando pruebas, pero gracias. Gracias, Señor, Dios mío. Gracias, Señor, por una nueva semana nos permites iniciar. Gracias. Gracias, Padre, maravilloso Rey. Cuanto más, Padre, cuanto más, Señor, nos amas. Señor, a pesar de nuestras debilidades, a pesar de nuestras flaquezas, a pesar de nuestras equivocaciones, a pesar del cansancio que hay en este cuerpo físico, Señor, sigues amando a cada uno de tus hijos, tus hijas. Gracias, mi Rey. Señor, tú no miras cuánto pecado tengo, cuántos errores tengo. Lo que tú miras es, Padre, cuánto, Señor, yo valgo. Cuánto valor yo tengo, Señor. Eso miras, Padre. Amado Padre, quizás en este mundo el hombre no nos valoramos, Padre. El uno y el otro, en lugar de valorarse, muchas veces, Señor, lo que hacemos es, Padre, despreciarnos, desecharnos, culpar al otro. Señor, mas tu amor no es así. Mas tu amor, Señor, es tan grande, tan maravilloso, Señor, que nos amas.

ni aún aquellos que aún faltan venir a ti. Aún aquellos que están en las cárceles, en los hospitales, en este pueblo, en esta ciudad, en este país, en esta nación. ¿Cuántas personas?

pequeños, blancos, negros, ricos, pobres. Están apartados de ti, alejados de ti. Aún a ellos también, Señor, los aman. Aún quieres verlos, Señor, en tu presencia, así como nosotros. También, Señor, por ellos fuiste sacrificado en aquella cruz del Calvario. También entregaste tu vida, Señor, por aquellos que están en pecado aún, Señor. Maravilloso Dios. Señor, tú conoces, tú sabes cada vida, cada corazón. Señor, tan solamente venimos a ti. Tan solamente, Señor, acercamos nuestras vidas para la gloria, para la honra tuya, Señor. Padre precioso, Padre santo, tú me conoces, Padre, conoces mi corazón, conoces mi carácter, mi temperamento. Conoce, Señor, Dios mío, Padre, todo en esta casa, en este hogar. Conoces mi familia. Conoce, Señor, la vida de mis hijas. Conoces, Padre, toda mi familia, amado Dios mío. La necesidad que tiene, la situación que pasa mi familia. Así, Señor, conoces a cada uno de mis hermanos, mis hermanas, también, Señor, lo que pasa, lo que necesita, lo que está sucediendo, Señor, en su vida diaria, en su familia. Señor, conoces. No hay, Señor, de tus ojos que pueda esconder al hombre algo. No hay nada que el hombre de tu presencia podemos esconder, podemos ocultar, Señor. No hay. Todo lo sabes. Todo te das cuenta. Todo estás escuchando, mi Rey, mi Padre. Todo lo escuchas, Señor Dios mío. Señor. Aún no hay todavía palabra en mi boca, pero ya la sabes, Señor, qué es lo que voy a hablar. Aún, Señor, lo que estoy pensando, Señor, lo sabes. Aún, Señor, lo que estamos escuchando, Señor, lo sabes. Aún, Padre amado, Dios mío, de qué está riéndose tu hija, tu hijo, lo sabes, Padre. Aún, Señor, qué es lo que tiene en el corazón tu hijo, tu hija, Señor, lo sabes. ¿Qué es lo que está escondiendo como Raquel? Señor, conoces. Conoces, Padre amado, porque no hay nada oculto de tus ojos. No hay nada, Señor, que el hombre pueda esconder de ti. Señor, mi Rey. Señor. Padre Santo, aquí está, Señor, mi vida, una vez más. Nuevamente, Señor, delante de ti rendimos este cuerpo. Nuevamente, Señor, yo me rindo alma, cuerpo y espíritu, Padre.

lo mejor de mí, mejor de mi familia. Aquí está, Señor, mi familia. Aquí está, Señor, mis hijas. Aquí está, Señor, mi hermano, mi hermana. Aquí está, Señor, tu pueblo, Padre, delante de ti. Amado Dios,

Señor. Nosotros presentamos nuestros cuerpos en sacrificio vivo, santo, agradable a ti, mi Señor. Padre, presentamos nuestra vida, Señor. No tengo oro, no tengo plata, no tengo riquezas. Tampoco eso te agrada, Señor. Lo más precioso que te agrada es, Padre, que el hombre a quien creaste, que el hombre a quien diste la vida, Señor, reconozca sus pecados y vuelva a ti. Arrepentido de sus pecados, vuelva a tu presencia, Señor, Dios mío. Y todo esto, Señor, lo hacemos en esta hora. Un sacrificio vivo, santo, agradable a ti, Señor. Padre mío, Dios mío, Señor mío. No quiero ser una ofrenda contaminada. No quiero darte, Señor, una ofrenda. Señor, Dios mío, sucio. Quiero darte un sacrificio de verdad. Quiero hacerle un sacrificio de verdad desde mi cuerpo, desde mi vida. Que sea para tu agrado, Señor, alma y cuerpo y espíritu.

obedecerte a ti, respetarte a ti, Señor. Así como tu palabra, Señor, nos dice. Señor, presentar nuestros cuerpos en sacrificio vivo, un sacrificio real, un sacrificio limpio, un sacrificio perfecto, santo, agradable a Dios. Yo quiero agradarte a ti. Que este sacrificio, lo que hacemos cada mañana, cada noche, sea para tu agrado, Dios mío. Señor, no soy, Señor, del todo perfecto, Padre. No somos del todo perfecto todavía, Señor. Tenemos defectos, errores, falencias, equivocaciones. Señor, mi Dios, tú conoces de mí, mis pensamientos, mi corazón. Conoces, Señor, mi

que en tu presencia, Señor, conoces. Tú lo sabes, Padre. Señor, mi Rey, mi Padre. Amado Dios, fortalece nuestra vida. Fortalece nuestro corazón, Señor, para conocerte más. Amado Dios, todos los días que hacemos un sacrificio, el levantarnos de nuestro lecho de descanso para estar de rodillas delante de ti. Cada día para levantarnos, Señor, quizás tenemos que tomar fuerza. Tenemos que tener esa fuerza y voluntad para estar en tu presencia, Padre. No quiero estar aquí, Señor, delante de ti por obligación de mi esposa. No quiero estar delante de ti porque quiero obtener algo o porque, Señor, me ha venido una enfermedad solo por eso. Señor, yo quiero, Señor, levantarme por mí mismo. Yo quiero caminar, Señor, por mí mismo. Yo quiero, Señor, desear, Padre, como un niño que desea la leche de su madre.

Yo quiero, Señor, desear como aquel siervo que brama en el desierto por las corrientes de aguas, buscando manantial de aguas vivas. Yo quiero buscarte, Señor, así. Yo quiero, Señor, como un siervo que brama. Quiero, Señor, Padre, buscar tu presencia de mí mismo, de nosotros mismos. Queremos buscar tu presencia, no porque

cuántos jóvenes, cuántas señoritas, cuántas esposas, a veces, Señor, solo, están levantándose, Señor, a buscar tu presencia. Porque el esposo le exige, porque el esposo le ha hecho despertar, porque la esposa le exige, porque la esposa dice, levántate, vamos a orar solo por eso, Señor. Algunos de nosotros no estamos de corazón buscando tu presencia. No hay, Señor, ese compromiso. No hay, Señor, Padre, de nosotros mismos el levantarnos. No hay, Señor, Padre, esa fuerza de nosotros mismos el buscarte, ese sacrificio vivo, santo, agradable para ti. Señor, solo por el impulso de papá, de mamá, del esposo, de la esposa, de los hijos quizás están buscando, Señor. Solo por eso está sacrificando su tiempo, su vida. Si no fuera el esposo, si no fuera la esposa, si no fuera los hijos, si no fuera papá, mamá, Señor, no estaré sacrificando su vida quizás. Tú lo sabes, mi Rey, mi Padre. O quizás algunos padres estamos aquí, porque, Señor, ha venido un dolor intenso, inmenso, en nuestro cuerpo. Estamos pasando momentos difíciles. Está necesitando algo. Solo por eso está aquí, Señor. Si no hubiera venido, Señor, quizás este obstáculo, esta necesidad, no estaría de repente, Señor, aquella hija, aquel hijo. Señor, cambia esa manera de pensar. Transforma, Señor, Padre, esas ideas, esos pensamientos, Padre. Señor, amado Padre Celestial, ayúdalos, Padre, a que, Señor, hagamos un sacrificio vivo, santo, santo y agradable para ti, Señor, a tu corazón. Amado Padre, con tu presencia, Señor, toca, con tu presencia conquista esos corazones que faltan, con tu presencia, Señor, Dios mío, transforma esas vidas, Padre, que faltan entender y comprender, Señor. Maravilloso Dios, maravilloso Padre Santo, yo te ruego, Señor, a ti, yo te pido, precioso Señor, Rey de la Gloria, Santo Poderoso, te pedimos, Señor, en esta hora, en este tiempo, que sea, Señor, tu presencia, tu Espíritu Santo, Señor, obrando en cada vida, obrando en cada, Señor, pensamiento, en cada persona, Señor. Señor amado Padre Celestial, cuánta fe nos falta, cuánta fidelidad, Señor, nos falta, cuánta obediencia nos falta, Señor, a cada uno de nosotros. ¿Cuánto nos falta entender, Señor, de tus consejos, de tus dichos, de tus preceptos, de tus mandamientos, Padre? Señor, guardarlo y poner en obra, en acción, Señor. ¿Cuánto nos falta? ¿Cuánto, Señor, me falta? Tú lo sabes. ¿Cuánto falta a mi esposa, a mis hijas? Tú lo sabes. ¿Cuánto le falta a mi hermano, a mi hermana? Señor, tú lo conoces. Señor, tú sabes. ¿Cuánto nos falta? Señor, lo sabes, Señor, de cada uno de nosotros. ¿Cuánto falta cambiar? ¿Cuánto nos falta dejar el pecado, el pasado? ¿Cuánto, Señor, nos falta, Padre amado, Dios mío, aquellas costumbres? ¿Cuánto nos falta dejar? ¿Cuánto nos falta cambiar, Señor, Dios mío, aquella vida pasada? ¿Cuántas veces, Señor, a veces traemos, Padre Santo, el pasado a nuestro futuro, Señor? ¿Cuántos de nosotros seguimos viviendo, Padre, del recuerdo del pasado, Señor? Así como Raquel, Padre amado, Dios mío, seguía trayendo, Señor, el pasado, el pecado,
hacia su familia. Señor mi Dios, en lugar de abandonar todo, en lugar de, Señor Dios mío, de dejar, desechar de nuestra vida,

A veces estamos aferrados, Padre, a las cosas que no nos favorece a nosotros, que no te agrada a ti, Padre. Perdona, Señor. Perdónale, Señor, a tu hija, a tu hijo. Señor, ¿cuántas veces, Señor, a veces traemos problemas, dificultades, enfermedades, castigos, por traer, Señor, lo que ya no te agrada, por traer aquellos caprichos, por traer aquellas lujurías, aquellas vanidades, aquellos engaños, aquella idolatría, aquellas costumbres de nuestros padres del pasado, Señor, pensando que te agrada, pensando, Señor, que sería mejor, así como Saúl, el rey Saúl también, Padre, recibió tus consejos, tus mandamientos, lo que deberían destruir, lo que deberían matar, todo, Señor, hicieron esto, lo mejor voy a llevar para Dios. Esto lo mejor no hay que matar, cuando tú le habías ordenado que lo maten, Señor, todo. ¿Cuántos de nosotros a veces pensamos así? ¿Cuántos de nosotros, Señor, a veces, Señor, queremos servirte a nuestra manera? Queremos, Señor, agradarte a nuestra manera, Señor. Queremos, Padre, conquistar tu corazón a nuestra manera, Señor, Padre. Amado Dios mío, transforma, Señor, esa manera de pensar. Transfórmanos, Padre, esa manera de vida que llevamos, Dios. Que nuestra vida sea, Señor, para tu agrado. Que nuestros hechos sean para tu agrado, Señor, Padre amado, bendito Dios. Amado Rey, amado Padre Santo. Necesitamos, Señor, entender. Señor,

porque sin tu presencia nada podemos hacer. Así como el pueblo de Israel, cuando se apartaron de ti, vagaron en el desierto, Señor, 40 años. 40 años tuvieron que, Señor, padecer en el desierto por sus rebeldías, por sus actitudes, por sus comportamientos, por aquellas dudas que tuvieron, Señor. Pasaron sufrimientos, penurias, lamentos, Señor. Amado Padre, ayúdanos a entender, Señor, a nosotros también. Ayúdanos, Padre amado, con tu presencia, con tu Espíritu Santo, a comprender, para no seguir cometiendo, para no seguir, Señor Dios mío, fallando, para no seguir tropezando, Señor. Necesitamos, Señor, tomar

llamar atención. Necesitamos, Señor, estar serenos. Necesitamos, Señor, estar, Padre amado, Dios mío, estar muy atentos a lo que tú estás enseñando, a lo que estás hablando, Padre. Señor, no solamente queremos ser oidores. Muchos son los que oyen, pero pocos son los que practican, Señor. Señor, mi Dios, mucho tiempo he escuchado de ti. Mucho tiempo he recibido de diferentes formas y maneras tus consejos, tus preceptos, tus enseñanzas, Padre. Quizás poco ha sido mi obediencia. Quizás ha sido, Señor, poco la demostración, Señor, con los hechos, que te amamos. Con la boca, Señor, hemos hablado. Con la boca, Señor, te hemos alabado. Con la boca, Señor, te hemos engrandecido. Con la boca te hemos bendecido. Pero con nuestros hechos, algunas veces te hemos negado. Algunas veces, Señor, con nuestros hechos, actitudes, con nuestro comportamiento, Señor, hemos demostrado lo contrario de lo que hemos hablado. Señor, perdónanos, Padre. Perdónanos, Señor, por vivir en esa hipocresía, en esa religiosidad. Señor, conoces, Padre, el corazón de cada siervo, de cada sierva, de cada varón, de cada mujer, de cada joven, señorita, niño, niña, anciano, anciana, de cada pareja. Señor, conoces, Padre, conoces. Tú lo conoces, papá. No hay, Señor, nadie que puede ser ajeno para ti. Todo, Señor, lo sabes. Señor, mi Dios, permite, Señor, que aquel hijo, que aquella hija conozca más de ti, aprenda más de ti, Señor, mi Dios. Padre precioso, santo, solo tu presencia, solo tu presencia, Señor, es el quien puede cambiar mi vida. Solo contigo voy a ser aquella persona, Señor, ideal para mi esposa. Solo contigo, mi Señor, con tu presencia, voy a ser aquel padre para mis hijas. Solo contigo, mi Señor. Solo con tu presencia, mi esposa va a cambiar, Señor, para ser una buena esposa para mí. Solo contigo, Señor, mi hermana va a cambiar, Padre, para ser una esposa idónea, Señor, para su esposo. Así también el esposo, Señor, va a cambiar solo contigo para ser un esposo ideal para su esposa, Señor. Un padre amable, un padre respetable, un padre que merece, Señor, Señor Dios mío, ser honrado. Madre, Padre, solo contigo van a cambiar, papá. Aquellos hijos que han sido, Señor Dios mío, desobedientes, hijos que han hecho llorar al papá, mamá, hijos rebeldes, hijos, Señor, que se han rebelado contra su padre, contra su madre, solo contigo, Padre, aquellos hijos también van a cambiar, papá. Solo contigo van a cambiar, Dios. Quizás papá, mamá quiere cambiar a la fuerza. Quizás, Señor, su papá, su mamá, Señor, le habla cada día, pero el hijo ya se ha puesto rebelde.

Amado Dios mío, Señor, trae una sanidad sobre su vida. Trae un cambio sobre su corazón, sobre su vida, Señor, de aquel varón, de aquella mujer, Padre. Señor, no le conozco, no lo sé, Señor, pero tú lo sabes, mi Rey. Señor, de tus ojos no hay nada oculto, escondido. De tu presencia.

hogar este joven, señorita, niño, niña, necesita consuelo y fortaleza. Señor, aquel varón, aquella mujer, en medio de la soledad, Señor, necesita tu amparo, tu protección. Necesita, Señor, Dios mío, que sea esta presencia tuya, Señor, fortaleciendo, Padre.

0: Dios mío.
1: Amado Rey, amado Padre Santo, aquí está, Señor, tu hija, tu hijo. Aquí está, Señor, Dios mío, que muchas veces, Señor,

entender más, para que pueda comprender más, Padre amado, Dios mío. Ayuda, Señor, a que tu hija, tu hijo, Señor, Padre, te conozca más, Padre, así como tu hijo Jesucristo decía, Señor.

Así como el Padre me conoce, yo conozco al Padre y pongo mi vida por las ovejas, decía Señor. Ayúdanos también a nosotros, Señor, a conocerte. A conocerte más, Padre. Conocerte todos los días de nuestra vida. Señor, mi Dios, para aprender a amar. Para aprender a respetarte, Señor. Vayamos donde vayamos, estemos donde estemos. Señor, aunque estemos en medio de las pruebas, aunque estemos en medio de las tempestades, Señor,

0: ¿Quién nos separará del amor de Cristo? ¿Quién nos separará del amor de Cristo?
1: Gracias por tu abrazo,
0: Señor. Cuando nosotros te conocemos quién eres tú, cuando nosotros sabemos quién es nuestro Salvador, cuando nosotros sabemos, conocemos quién es nuestro Creador, quién es nuestro Padre, Señor, no habrá motivo para dejarte. No habrá, Señor, momento para abandonarte o para traicionarte, Señor. No habrá, Señor, lugar en nuestra vida, en nuestro corazón,

para apartarme de ti. Señor, cuanto más te conozca, cuanto más entienda de ti, cuanto más sepamos de ti, cuanto más cerca de ti, Señor mi Dios, el amor hacia ti será intenso, inmenso. Cuanto más cerca de ti, Señor, habrá más amor, habrá más cariño, habrá más ese amar, perdonar, habrá más fe, habrá más confianza, esa serenidad, compromiso habrá, Señor Padre, de amarte, de obedecerte, de caminar contigo, de hablar la verdad, de vivir conforme a lo que tú quieras, Señor.

para dejar a la esposa al esposo. Cuando vivimos felices, no hay Señor para dejar a la esposa a la esposa. Señor, así queremos también nosotros vivir contigo. Así también queremos, Padre Santo, conocerte más para estar enamorados.

Yo me alegré con los que me decían, iremos a la casa de Dios. Yo me alegré con los que me decían, iremos a buscar a Dios. Nos levantaremos a buscar, a conocer más a Dios. Yo me alegré, Señor. Padre amado, Dios mío. Señor, gracias por cada día que me das oportunidad. Gracias, Señor, mi Dios. Cada día, Padre, que nos hablas. Gracias, Señor. Gracias, Padre Santo. Gracias, maravilloso Padre. Gracias, Padre amado, Señor. Porque tú me amas, porque tú me amas, Padre. Tu amor es grande, Señor, incomparable. Aunque el amor de nosotros, Señor, a veces desfallece. A veces el amor de nosotros, Señor, carece. Pero tu amor, Señor, nunca. Nunca carece.

Aquí está, Señor, tu pueblo, tu iglesia. Aquí está, Señor, cada hijo, cada hija, aún derramando lágrimas en tu presencia, Padre mío, Señor mío. Señor, manifiéstate, Señor, sobre cada vida, sobre cada corazón. Manifiéstate, papá. Manifiéstate, Padre. Señor, Padre amado, fortalece, ayúdale. Ayúdale, Padre, a que conozca más de ti. Así como tu Hijo Jesucristo decía, Señor, yo conozco a mi Padre. Así como mi Padre me conoce, yo también conozco quién es mi Padre. Conozco de dónde soy, sé de dónde soy y a dónde iré también. Señor, ayúdanos a nosotros también a entender, Padre. A comprender, Señor, mi Dios, Padre poderoso, santo. Señor amado, Padre celestial, ayúdanos, Padre, a conocerte más. Para no seguir pecando, para no seguir cometiendo errores, para no seguir flaqueando, para no seguir, Señor,

conocerte más, Padre amado, para no equivocarme, para no seguir viviendo como antes era, Señor. Amado Dios mío, Señor, muchas veces, Padre, hemos dejado que gane el problema, Señor, en nuestra vida. Muchas veces hemos sido, Señor, cobardes, Padre Santo. Muchas veces hemos dudado de tu presencia. La razón es, Padre, porque hemos sido cobardes, hemos sido débiles, hemos dudado de ti por falta de conocimiento, Señor. Por no conocerte, Señor, bien a ti. Por no saber más de ti, Señor, Padre. Por eso, Señor, el hombre somos débiles. Señor, somos hombres de poca fe. Porque nos falta conocerte. Porque nos falta aprender de ti, Señor, Padre, a vivir en cordura. Señor, mi Dios. Perdona, Señor, a tu hija, a tu hijo, papá. Necesitamos aprender a conocerte. Necesitamos aprender, Señor Dios mío, más de tu presencia, de tu poder. Acercarnos más a ti para no equivocarme, para no cometer errores, para no seguir, Señor, viviendo como he estado viviendo, Señor. Señor, tú sabes cuántos esposos, quizás, Señor, no han sido el esposo que quiere la esposa hasta aquí. Tú sabes, Padre amado, Dios mío, esposos, esposas, Padre amado, hasta aquí no han podido demostrar, Señor, no han podido demostrar el amor tuyo. Esposas, Padre, quizás han despreciado a su esposo. Esposos que no han podido valorar hasta aquí a su esposa, Señor Dios mío. Padres, papá y mamá, quizás han despreciado a las hijas, a los hijos. Quizás lamentan de haber tenido al hijo, a la hija, porque no te conocen, Señor, a ti. Señor, hijos, hijas, que no valoran a su padre, a su madre, por falta de conocimiento, Padre.

suegros, suegras, que desprecian al yerno, a la nuera, al hijo, o a la esposa de su hijo, o al esposo de su hija, que muchas veces las suegras desprecian, los suegros desprecian, por falta de conocimiento, Señor. Amado Dios mío, Señor, tú conoces, Señor, tú sabes, Señor mi Dios, tú miras el corazón, el entendimiento de cada persona, Padre. Tú lo sabes, papá. Amado Padre mío, Dios mío. ¿Cuántos hijos, cuántas hijas también han despreciado a su suegro, a su suegra? No han podido valorar. No supieron, Señor, darle valor a su suegro, a su suegra. Gracias a su suegro, a su suegra, tiene el esposo que tiene, la esposa que tiene, Señor. Señor, cuántos padres, por nuestra ignorancia, Señor, por nuestra ignorancia cometemos errores. Por nuestra ignorancia, Señor, Dios mío, fracasamos en el matrimonio, en nuestra vida misma. Porque hemos ignorado tus consejos. Hemos ignorado, Señor, Padre, tus mandamientos. Hemos ignorado tu poder. Hemos ignorado tu presencia, Señor. Perdóname, Padre. Perdona a tu hija. Perdona a tu hijo, Padre. Señor, hemos sido ajenos a ti. Hemos actuado, Señor, como una persona, como una visita, Señor, en lugar de actuar como hijo, como hija, en lugar de comportarnos como verdaderos hijos, hijas de Dios, hemos actuado, Señor, Padre, como una visita. Hemos actuado, Señor, Padre, como si no fuéramos parte de la obra. Hemos actuado como si no fuéramos parte de la familia, Señor. Hemos mostrado extrañezas. Hemos sido ajenos, Padre. Hemos actuado indiferentemente. Hemos vivido indiferentemente.

La suegra odia a su yerno, las nueras, Padre, odian. Oh Señor, los suegros también odian, Padre. Dios mío, Señor. Señor, tú conoces. Señor, mi Dios, tú conoces, Padre.

Señor mi Dios, no nos rendiremos, Padre. Porque nos diste, Señor, espíritu de poder, de amor y dominio propio. No nos has dado un espíritu de cobardía para acobardarnos frente a los problemas, frente a las enfermedades, frente a las tinieblas, frente al enemigo cuando se levantare, Señor. No nos rendiremos, Padre. Nos diste espíritu de poder, de amor y dominio propio, Señor. Señor, mi Dios, nosotros, Señor, nos levantamos en el nombre de Jesús. Nos levantamos, Padre, en el nombre de Jesús, papá. Padre amado, bendito Dios. Señor, mi Rey, mi Padre Santo. Hay poder en el nombre de Jesús. Hay poder en la sangre de Cristo. Hay poder y autoridad, Señor Dios mío. Amado Santo, amado Dios mío, como en 2 de Timoteo capítulo 1 versículo 7, Señor, nos dices, porque no nos ha dado Dios espíritu de cobardía, sino de poder, de amor y dominio propio, Señor. Señor Dios mío, fortalece, Padre, cada vida, cada familia, cada corazón, el corazón del Padre, el corazón de los hijos. Hazle volver, Señor, como en tu palabra, Señor, nos dices, que en los últimos tiempos harías volver el corazón del Padre hacia sus hijos. El corazón de los hijos volvería hacia sus padres. El corazón del esposo, hazle volver hacia su esposa. El

Padre, dice tu palabra, Señor, amado Dios. Señor, mi Rey, mi Padre, fortalece vidas, fortalece, Señor, hogares, familias, matrimonios. Fortalece, Señor, el corazón de aquel joven, de aquella niña, de aquel niño, niña. Señor, sea lo que sea, es su padre, su madre, sea lo que sea, Señor, es su hijo.

está, Señor, el esposo, la esposa. Porque nosotros no somos nadie, Señor, para condenar al hijo, a la hija, al esposo, a la esposa. Nosotros no somos nadie, Señor, para no perdonar. Yo también soy pecador, Padre. Cada día, Señor, tengo errores.

días, Señor. Señor, mi Dios, Padre Santo, Señor Dios mío, somos hombres que sabemos pecar. Nadie es perfecto, Señor, en la tierra. Nadie somos, Padre, personas perfectas, Padre. Todos tenemos errores de alguna manera. Todos hemos fallado de alguna manera. Todos, Señor, hemos cometido errores de alguna manera, Señor. Por más que te conozca, por más que sepa de ti, así como Jacob, Señor, también tenía errores. Así como Jacob también tenía, Señor, defectos, Padre. Señor amado, Padre celestial, fortalece las vidas, fortalece los corazones, los matrimonios, fortalece al pastor, al líder, fortalece, Señor, a cada pastor, a cada líder, a cada apóstol, profeta, evangelista, misionero, maestro, maestra. Fortalece ministerios de alabanzas, fortalece a los líderes, fortalece, Señor, Padre. Fortalece a todos mis hermanos, mis hermanas que congregan en diferentes congregaciones, Señor, donde te sirven, donde te adoran, donde, Señor, conocen de ti. Señor, mi Dios, fortalece al pastor, al líder, Señor, quien está liderando, quien está, Señor, llevando tu iglesia, la Grey, Señor, Padre, tus manadas. Fortalece, Señor, a los pastores, a los líderes. Fortalece donde se encuentran, donde están, a nuestros pastores que has puesto aquí en la tierra para que sean nuestros pastores. Para que sean, Señor, los que nos guíen, papá. Amado Dios mío, Señor, te rogamos. Señor, te pedimos, Padre, a ti en el nombre de Jesús. Poderoso Santo. Glorifícate, Padre, glorifícate, Señor.

0: Gloria a Jesús, aleluya, santo, santo Dios, aleluya. Padre amado, Dios mío, con tu presencia, Señor, fortalece. Con tu presencia, Señor, sana este pueblo. Sana a tu iglesia, Señor.
1: ¡Padre!
0: No es mi iglesia, Padre, es tu iglesia, Señor. ¡Padre!

también perdona el pecado de nuestro país, de nuestra nación, Señor. Cuántas familias lloran, sufren, Señor, por causa de nuestras autoridades que se han desviado, nuestras autoridades se han corrompido, nuestras autoridades también se han alejado de ti, Señor. Misericordia, Señor, de nuestras autoridades. Misericordia, Dios mío, Señor amado Espíritu Santo, visita, Señor, hacia la casa, hacia el corazón de nuestras autoridades. Nuestras autoridades, Señor.

Amado Dios mío, Señor, perdona sus pecados. Visita a los padres, a nuestras autoridades también, Señor. Señor, apiádate de nuestra nación, de nuestro país. Apiádate, Señor, cuánta humanidad también está perdida, Señor, amado Padre Celestial.

Labra este pueblo, esta nación, este país. Permite que nuestras autoridades también, Señor, se arrepientan de sus pecados antes que tu ira llegue, antes que el castigo llegue, Señor, mi Dios. Permite que todas nuestras autoridades, Padre Santo, reconozcan tu soberanía, reconozcan tu poderío, Señor. Reconozcan que tú eres dueño de todo el mundo, de todo este país, de toda esta nación. Que tú eres dueño de su vida, de aquellas autoridades, Padre. Tú le has dado, Señor, ese poder, esa autoridad, Señor, para que sea, Padre, un gobernante, un líder. Tú le has dado, Señor, permiso para que puedan gobernar un pueblo, una nación, un distrito, provincia, departamento. Un anexo, Señor. Tú le has dado, Señor, autoridad, Señor, por más que sea pequeño, por más que sea, Señor, en una comunidad, un anexo, un asentamiento humano. Tú le has dado, Señor, ese permiso, esa autoridad. Señor, mi Dios, Padre, que sea, Señor, tu presencia también alcanzando a nuestras autoridades, a nuestros gobernantes, Padre. Señor, mi Dios, a los gobernantes futuros, a los gobernantes, Señor, que están planeando, que están pensando, Señor, tú conoces, porque no es ajeno, Señor, de tus oídos, de tus ojos, lo que hacen, Señor, nuestras autoridades también, Padre. Señor, entregamos en tus manos. Ponemos en tus manos la situación de nuestro país, de nuestra nación, Señor, entregamos cada país, cada nación donde está orando mi hermano, mi hermana, también oramos por ese país, por esa nación, Señor. Para que puedas levantar obreros, obreras, mujeres, varones llenos del Espíritu Santo. Señor, que sean llenados de tu Espíritu Santo, Señor. Amado Padre, amado Dios mío, Señor, visita cada hogar, cada familia, cada pueblo, cada nación, amado Espíritu Santo. Así como has visitado al pueblo de Egipto, Señor. Así como llegaste a Egipto, Señor, Padre. Señor, también visita en estos tiempos a cada casa, a cada hogar, Señor, para que conozcan que tú estás vivo, que tú, Señor, Dios mío, estás viendo, estás escuchando todo, Señor. Padre amado, misericordia, justicia para nuestro pueblo, justicia para nuestra nación, Señor. Amado Padre Santo, te rogamos, te pedimos a ti, Señor, en el nombre de Jesús. Con tu presencia, Señor, haz esta obra. Con tu presencia, Señor, haz este milagro, Señor. Llena, Señor, Padre, a esta obra Radio Vida, también glorifícate. Cada emisora que está, Señor, unido a este, en esta hora, en este tiempo, Señor, glorifícate en cada emisora, Señor. Padre amado, Dios mío, tomados de las manos, unidos, Padre, en un solo espíritu, Señor, predicando tu palabra, Señor, cada emisora. Bendice, Señor, bendice, Padre, como esta Radio Vida bendice a todas las emisoras que están, Señor, predicando tu palabra aquí, allá, en todo lugar, Señor, mi Dios. Poderoso Santo, poderoso Dios de la gloria, en tus manos, papá, en tus manos, mi Señor, Dios mío, cada hijo, cada hija, cada oyente, cada persona que sintoniza, Señor, abraza, llena con tu presencia, fortalece, que recobre la salud, que recobre la bendición tuya, que recobre ese primer amor que había perdido, Señor. Quita ese desánimo, quita ese cansancio, quita esa fatiga, quita, Señor, Padre, esa duda, quita, Señor, Padre, todo lo que no te agrade, su mente, su corazón, de su camino, Señor. Fortalece a tu hijo, a tu hija, fortalece este matrimonio, esta familia, aquel hijo, aquella hija en el colegio, en la escuela, en la universidad, en el instituto, en la academia, en el trabajo, en el negocio, Señor, en la ciudad, en el campo. Prospera, bendice, Señor, a tu pueblo, a tu iglesia. Señor, te rogamos, te pedimos todo esto. Bendice tu obra también para la gloria tuya, para la honra tuya, Señor. Te rogamos, te pedimos a ti en el nombre de Jesús. Gracias, Padre, gracias, Dios mío, en el nombre de Jesús. Ahora, Señor, nos levantamos en el nombre de tu Hijo amado Jesucristo, cubriéndonos con tu armadura poderosa una vez más, cubriéndonos con tu sangre, con tu poder, Padre amado, Dios mío, llenándonos de ti, Señor, en el nombre de Jesús. Gracias, Señor. Amén, amén, amén.

0: 5 de la mañana con 47 minutos. Buenos días con cada uno de ustedes, amados hermanos oyentes. Gracias a todas las emisoras que también están de la mano, siempre predicando el Evangelio del Señor. Que Dios me lo bendiga. Gracias Radio Altura, Radio Voz Cristiana, Radio Nueva Jerusalén, Radio Nueva Luz, Radio JRR, Radio Cultural y Capellana, bendiciones. Y a todas las emisoras que están en diferentes lugares, Radio Vida, allá en Descanso, Canas, Radio Vida en Acomayo, en Puerto Maldonado, bendiciones para todos, para todos. Este es Radio Vida para cada uno de ustedes, amado pueblo del Señor. Hasta donde estemos llegando, hasta donde estemos alcanzando, Dios me los bendiga.
1: Perdóname por hacerte llorar.
0: Aquí en nuestra nación, el día de ayer se recordaba el Día de la Madre. ¿Cuántos hijos han visitado? ¿Cuántas hijas llegaron hasta la casa de mamá?
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0: ¿Y cuántos también ya no tenemos a mamá?

0: 5 de la mañana con 50 minutos. Radio Vida para cada uno de ustedes, amado pueblo del Señor. Así como decíamos el día de ayer, se recordaba el día de la madre.
1: Dios amado, llénala de tu amor.
0: Algunos ya no tenemos en vida. Y algunos de nosotros, nuestra mamá ya no está con nosotros, ya se fueron. Madres que realmente lucharon, madres que muchas veces tuvieron que estar ahí pasando dolores, sufrimientos por causa de su hijo, de su hija.

Pero los hijos que muchas veces hemos hecho llorar mucho a mamá. Muchas veces los hijos nos hemos vuelto orgullosos, arrogantes, sin querer escuchar a mamá, sin escuchar a papá. Le hemos ignorado sus consejos. ¿Cuántas madres el día de ayer pasaron solos?

0: ¿Y cuántos quizás recuerdan lo que mamá un día les aconsejó?
1: Mamá.
0: Y recién dicen, mamá,
1: mamita linda,
0: cuánto te extraño.
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0: ¿Cuántos a veces recién lloran cuando hace falta la mamá? ¿Cuántos,
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0: Que muchas veces el sacrificio de una mamá, de un papá, no es valorado.
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0: por los hijos, por las hijas. A veces es despreciado.
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0: Así también el sacrificio de nuestro Dios, de nuestro Padre Celestial, por muchos hijos, por muchas hijas, también es despreciado.
1: Mamá,
0: lo que hizo Dios no valoramos. Pero cuando ya no está Dios con nosotros, ahí recién extrañarán, ahí recién clamarán, ahí recién dirán, Señor, recuerdo, Señor, ahora te necesito. Quizás sea tarde. Pero no esperes, amado hermano oyente, ese momento todavía.
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0: Y no vuelve ahora. Tienes papá, tienes mamá. Recuerda ahora que está con vida.

0: corazón.
1: Cuando ya está muerto papá, mamá, ya no podremos cómo complacer, cómo podemos abrazarle. Solo quedarán recuerdos. De igual manera de Dios, también acuérdate, amado hermano, hermana. Ahora que está Dios aquí, ahora que Dios está cercano a ti, busca, abraza a Dios. Deja que Dios te abrace, deja que Dios te dé consuelo. No te pongas orgullosa, orgulloso.

0: Anita, adelante. A todas las mamás les animamos.
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0: Madrecita linda, Dios te ama, madrecita linda. Dios es el quien te dio.
2: Para ti, madre querida.
0: Ese lugar.
2: 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Te dedico esta canción.
3: Son las 5 de la mañana y 55.
0: Con este tema nosotros nos despedimos de ustedes hasta el día de mañana. Mañana ya nos vemos, amados hermanos.

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0: Buenos días, hermanos y hermanas, con cada uno de ustedes, ¿cómo están el día de hoy? Ya nos encontramos en una nueva programación hoy día, lunes 11 de mayo. ¿Qué tal? ¿Cómo se encuentran? Saludarles a cada uno de ustedes en este día. Muchas gracias por estar acá en la sintonía de Radio Vida. Sí, hermanos, deseándoles lo mejor con cada uno de ustedes. Siempre seguir adelante en la obra de nuestro Señor Jesucristo, siempre leyendo su palabra, meditando su palabra y también compartiendo a más personas para que puedan conocer más de la palabra del Señor. Así les deseamos lo mejor con cada uno de ustedes. Muchas gracias, muchas gracias. Así continuamos con nuestra programación, siempre saludándoles a todos los hermanos que nos escuchan desde acá, desde la ciudad de Cusco, nos escuchan desde provincias o nos están escuchando desde las plataformas de internet. Hermanos, no, muy buenos días con cada uno de ustedes tengan en este día, en lo que estén haciendo, hermanos, quizás estén saliendo al estudio, al trabajo, aunque un poco de frío, pero seguimos adelante, para a veces no seguir, quizás los que las bueno, las personas que trabajan, ¿no? Seguir manteniendo quizás al hogar, las personas que estudian, seguir por ese futuro. Entonces, hermanos, cada uno de nosotros tenemos nuestros propósitos, pero siempre hay que poner a Dios en medio de ellos, ¿no? Porque es el que nos da la sabiduría, la salud, Él es el que nos da todo. Entonces, hermanos, desearles lo mejor y bueno, siempre tienen en cuenta esto. Así también seguimos adelante en su obra, también que nos da bueno, la misión que también Él nos ha encomendado de llevar su evangelio a toda criatura, llevar su palabra a más personas, para que puedan conocer más de la palabra del Señor, más de esta palabra que es muy útil para que nosotros podamos tener una vida plena, una vida buena a los ojos de nuestro Señor, hermanos. Entonces, siempre deseándoles que sigamos adelante en eso. Entonces, bueno, muy buenos días. Ahora sí voy a pasar con mi mamá. Muchas gracias, hermanos.
1: Amén. 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

Todo Padre bendito, Dios de los cielos. En este día, Padre agradecido, nos postramos delante de tu presencia. Venimos ante ti, mi Dios, con un corazón agradecido, con un corazón contrito y humillado, Padre. Reconocemos nuestras faltas, nuestros errores, Padre. Te pedimos tu perdón, tu misericordia. En este día, las gracias sean a ti, mi Dios. Gracias por esta hermosa noche. Gracias por esta hermosa mañana. Una mañana muy, muy precioso, Padre. Tu amor es grande, tu amor es inmenso. Tú eres nuestro Jehová Jiré, nuestro proveedor. Nuestro Jehová Rafa, nuestro sanador. Gracias. Tu bendición está siempre presente con nosotros cada día de nuestras vidas. Gracias, Padre. Gracias, Hijo, Espíritu Santo. Dios Trino, agradecidos. Iniciamos este día lunes 11 de mayo de este año 2026. Para ti sea la gloria y la honra por los siglos de los siglos. Todo lo que respire te alabe a Dios. Bendito Dios. Gracias, Padre. Nosotros este día te entregamos, mi Dios, nuestros corazones. Este día queremos hacer tu voluntad, Padre. Ayúdanos, Señor, a hacer tu voluntad. Queremos movernos en tus propósitos, Padre. Ayúdanos, Padre. Bendice esta señal radial de Radio Vida. Bendice cada corazón, cada oyente, Señor, a lo lejos, en lugar donde estén, Padre. Bendice con una bendición especial sobre cada uno de tus hijos, Padre. También te pedimos tu bendición por cada emisora radial que está tomando en cadena esta señal de Radio Vida Cusco. Gracias a esta obra majestuosa que has levantado en esta región del Cusco. Muchas gracias, papá, por todo lo que estás haciendo, por todo lo que

en tu obra, Radio Vida. Gracias por los filiales que tenemos, Padre, allá en Puerto Maldonado, allá en Yauri Espinar, en Acomayo y en diferentes partes de la región del Cusco. Gracias, mi Dios, por todas las emisoras, por tus hijos quienes conducen aquellas emisoras. Derrama tu bendición, Padre. Oramos siempre por todos ellos, papá. Oramos por los oyentes en el exterior, en Brasil, en Argentina, en Bolivia, en Chile, Señor, allá en Italia, en Europa, en España. Bendiga cada vida, cada corazón. A tus hijos que nos siguen por las redes sociales, la plataforma del Facebook. Bendígalos también a ellos donde estén, en su trabajo, en su negocio, en sus quehaceres, con su familia. Padre, derrama tu bendición sobre cada vida que está escuchando, que está siguiéndonos a través del Facebook, Padre. Una bendición especial por cada uno de ellos. Bendito Dios. Conoce sus necesidades, sabes de sus luchas, sus pruebas. Ayúdalos, oh Padre Santo, poderoso. Bendiga este programa, Señor Dios mío. Tu palabra será compartida en esta mañana. Sé tú mismo hablando, Señor, a través de mi boca. Bendice, Señor, con carbón encendido en mis labios, papá. Perdóname y te pido, Señor, que tú uses mis labios para poder hablar a tu pueblo. Gracias. En el nombre de Jesús oramos.

0: Hola, hola, hola, hola, hola, hola, hola. Muy buenos días, Cusco. Buenos días, Perú. Buenos días, hermanos y amigos. Muy buenos días. Les saludamos en el precioso, maravilloso nombre de nuestro Señor Jesucristo. Muy buenos días con cada uno de ustedes en esta hermosa mañana. Hoy, inicio de semana, lunes 11 de mayo del año 2026. Agradecidos al Eterno Dios, aquel arquitecto de la vida, nuestro Creador, por regalarnos este maravilloso día, esta maravillosa mañana. Y pues nos permite reencontrarnos una vez más con ustedes a través de esta señal inconfundible de su Radio Vida Cusco, Perú. Buenos días, bienvenidos a Linjamo y Josja Canjo Gellay, Panachay. 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La bienvenida a todas las provincias de la región del Cusco, las 13 provincias. Buenos días, Paruro, mi tierra linda, la provincia histórica de Acomayo. Buenos días, Chumbivilcas. Buenos días, Chumpipilcas, Chaypiri y Mainayata. Provincia Altiva de Canas, buenos días, hermanos caneños. Provincia Alta de Yauri Espinari, Mainayan Capuanquichis, Yauri Espinari, Ajtapipa, Saoquecuna, Panacuna, Señor Dios en Inchabansun. 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Causei Radio 91.3 FM Chantacama, Munay Tariki, Yapan, Yachta, Kunama, Ayu, Kunaman, Chayari, Sanchis. Gracias, provincia de Quispicanchi, buenos días. Provincia de Paucar, Tambo, buenos días, El Impunchei. Provincia de la Convención, su capital, Quilabamba, Ciudad del Eterno Verano, buenos días, y Mayrayata, Jancunapas, Chaymantari, provincia. Incacuna, Wilca, Huaycon. 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Antapampa, Antimpi, Oquecuna, Panacuna, Uranchis, Paikuna, Tanapaikunchis. Provincia de Cusco, capital, sus distritos, Napaikusca, Canquichis, Llapayaikichis, Caipunchaipi. También saludamos a nuestros oyentes en la región de Arequipa. Bienvenido, Arequipa, buenos días. La región de Puno del Altiplano, buenos días, Puno, Alimpunche, Alimpunche. La región de Apurímac, buenos días, Ocaicuna, Panaicuna, Apurímac, Suyupi. Buenos días, Ayacucho, Ancabelica, Imainaya, Cascanquiche, Ocaicuna, Panicuna, Diostaitanchique, Saminchesunquichique, Zapacamata, Puntaman, Amauichispa. Saludos también a la región de Lima, capital, como estamos en la comunidad campesina de Lima. Ninacanapaico, Illapaico, Illapayan, Lima, Yachtapu, Urgeniscunata, buenos días, bienvenido. También la región de Junín, Cerro de Pasco, la Selva Central, Yurimaguas, Iquitos, Pucallpa, May, Cunacamarac, Mimana, Chaysinchicho. Saludos también a la región de Madre de Dios, su capital, Puerto Maldonado, Cheyunca, Hatun, Yunca, Pipas, Ibairayata, Uyarjnicuna, Clancunatapas, Napaica, Muiquichis, Caizumafunchaipi, Dios Taitenchi, Samincha, Huasunchi.
1: Las pruebas sin las luchas.
0: 7 de la mañana con 14 minutos. 7 de la mañana con 14 minutos. 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Aún no quiere irse la lluvia. Hay pronóstico del Cenami que en Lima y en otras regiones.

regiones. En 8 regiones la lluvia va a continuar estos días con granizadas, truenos y todo. Bueno, ¿qué será? ¿Qué será con el clima? Bueno, también es en su gran mayoría también producto de la contaminación y el calentamiento global. Todo se está desordenando. 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Así está el clima en la ciudad imperial del Cusco. En Quillabamba también. Quillabamba también soportó una torrencial lluvia. Una torrencial lluvia soportó la ciudad de Quillabamba también estos días, ¿no? El clima está totalmente cambiante, variante. Así está.

0: También saludamos a nuestros oyentes en el exterior, en Brasil, en Argentina, en Bolivia, en Ecuador, en Chile, nos sintonizan en Colombia, en Centroamérica, allá en México, en Norteamérica, en Estados Unidos, en mucha colonia peruana. También allá en el viejo mundo, Europa, en España, en Italia, en Roma, en Milano. Hay sintonía de su Radio Vida. Para ustedes, nuestro saludo, un abrazo. Josco Yachtamanta, Ukumarej Marcacuininta, Aiparichimuikichis, Han Kunaman. Abrazo de oso. 7:18, 7:18. Así que bienvenido a todos nuestros oyentes, también a las emisoras radiales que ya están en cadena con nosotros.
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0: Siete de la mañana con 19 minutos. Gracias, también estamos en cadena directa con Radio La Vid 91.5 FM en el distrito de Santa Teresa, La Convención, Quillabamba. Gracias, Radio.

La Vid, Radio La Vid, 91.5 FM con el hermano Ronald Hurtado, ¿cachai? Ronald Hurtado y a toda la familia Hurtado, nuestro Dios les bendiga. Radio Libertad en Huancarani en la frecuencia 102.9 FM. Radio Revelación 99.9 FM, transmitiendo desde el distrito de Umachiri, en la provincia de Melgar, región Puno. Gracias, Umachiri. Gracias, Pastor Severino Coyacoa. Bendiciones a Radio Revelación. Estamos con tu programa El Sembrador, de lunes a viernes, en este horario, de 7 a 8 de la mañana. Radio Voz Cristiana en Cuyo, Churcampa, Huancavelica, con nuestro hermano Marcial Javier. Muchas gracias, Radio Voz Cristiana, en la frecuencia 97.5 FM, en Cuyo, Churcampa, Huancavelica. Radio Bendición Divina 90.3 FM en Paucará, Huancavelica, con el pastor Rafael. Muchas gracias. Dios Taitán Chique, Samin Chasun Kichique, Zapacamata. Radio

0: 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Nuestro Dios te bendiga ya en Yanama. Y en Sabayaco está nuestra hermana Belén Torres Contreras, ¿no?
1: Padre Dios de las
0: Belén. Mi hermano Carlitos Quispe, ¿cómo está? Carlitos Rojas, perdón. Carlitos Rojas, allá en Sabayaco. También por ahí está mi hija María Angélica Rojas, trabajando ahí en la institución educativa de Sabayaco, extendiendo los ricos desayunos, ahí la rica quinoa con manzana, quinoa con kiwicha, el rico masato de yuca. Saludos, saludos a todos los comensales, a todo el cuerpo docente y también los alumnos que ahí están desayunando el rico, riquísimo desayuno ahí en las puertas de la institución educativa de Sahuayaco. ¡Saludos! 7 de la mañana con 23 minutos. Ajina Carten Cañaicha Culianitaj, Meyapayan, Jaime Ernicunata, gracias a nuestros auspiciadores. Ellos hacen posible que el programa El Sembrador salga todos los días en este horario de 7 a 8 de la mañana rápidamente. 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

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También nuestra gratitud a la familia Sotomoyo Valverde, mi hermano Pío Alfredo Sotomoyo, su esposita Gumercinda Valverde, sus hijos, papá Dios me los bendiga. También allá en Macarí, Melgar Puno, a nuestra mamita Caetana Vilca y a su esposo Laureano Carvajal. Esta linda familia es de mucha bendición. Gracias, mamá Caetana Vilca, mi hermano Laureano Carvajal, que papá Dios derrame su bendición de manera sobrenatural en todos los días de su vida, mamá Caetana. Feliz día de mamá. Añilancho, carinchi, punchi, pasarranqui, mamá Caetana. Y machatan, mijoranqui, oveja, aspachatachu. Cancachito ayavireño, qué rico, ¿no? Qué rico. Saludos también a nuestros oyentes, a nuestros hermanos que nos siguen por las redes sociales. Saludos a mi mamita Livia Rojas, mamá Livia, allá en Puerto Maldonado.

Unición Puerto Maldonado para pasar con Jinaca Puerto Maldonado y hasta Pips para pasar Ullantaje, Jinas Brick, Upay Calor, Nishu Fuerte Pune, Mana Aguante y Atira, Ventilador Yawan, Yarichi Purinki, ajá. Sasa, sasa. Saludos, mamá Livia Rojas, nuestro Dios te bendiga. Saludos también para mi prima Fanny Farfán Rojas, nuestro Dios te bendiga. Karen Yucra, gracias, Karencita, Moisés Erasmo Cárdenas. Buenos días, Pastor Abraham. Saludos en Anta, Ancahuasi. Saludos para mi esposa Manuela, mis hijos Jordi, Daniel y Eddie. Bendiciones, dice mi hermano Moisés Erasmo Cárdenas. Ruth Katiana Guamán Mendoza, bendiciones, mi hermano. La familia Guamán Guayacón se agradece grandemente a todas las personas que apoyan, que apoyaron en la gran apoyada. Pro salud de mi hermano Julián Guamán Jehuarucho. Dios me los bendiga siempre, hermano. Gracias, ya, Paranchi, Ruth, Katiana, Guamán, Paime, Añadi, Chacamuchasunquichis, Simaraico, Yana, Paikurjanquichis, Caijaton, Actirianis, Happy, Hermanunchis, Julián, Guamán, Jehuarucho, Paita, Ancha, Añadi, Chascan, Casiancu, Luis Alberto, Chacón, Cuba, nuestro desanimador estrella. Saludos, Cachay, Luisito, nuestro Dios te bendiga. Lidia Avilés Tapia, en Chari, Guaguacho, gracias, hija mía. Lourdes Achaui, Paco en Ocubiri, Lampa, Ciudad Rosada. Leonardo Basilio Amán, Ewamanchacona, Anta. Mi hija Irene Janco Quispe, bendiciones. Saludos para, también para mi hijo Luisito Cano, nuestro Dios te bendiga. Juan Carlos Huiza Quispe, muchas gracias. Cristóbal Castillo Lima. Pastor Abraham Rojas, muy buenos días. Dios le bendiga, siempre escuchando su programa radial desde Quillabamba. Eterno verano, ciudad del eterno verano. Pastor Abraham, ¿cómo está el clima aquí en Cusco? Así como mencioné anoche, la lluvia ha sido muy fuerte y para esta mañana, bueno, los cerros que están aledaños al Cusco están cubiertos de nieve. Y Mayran Casi en Quillabamba, Yachtapi. Ajá. Saludos, saludos, Señor Dios, Jankunata, Samin, Chasun, Kichis, Yapale, Kichista. ¿Cómo está el clima en Cusco? ¿Está lloviendo o soleando? ¿Cómo está, Pastor Nime? Intichan yanca yanca yataka jawaparikamushanta, ¿eh? Ojalá que mejore durante el día. Juan Carlos Huiza Quispe, Paulina Cruz Palomino, Kelly Nadia Paucar, muchas gracias. Janet Baez Quispe, Josecito Terzi Gallegos en Radio Altura, mi hija Linda Rosa Cano Quispe, gracias. Yuli Wilca Quispe, Antonio Choque Yapo. Buenos días, dice Julio H.M., Vicentina Huanca Suma, Jul, también para Yuli Wilca Quispe. Muchas gracias a todos nuestros oyentes que nos sintonizan. Solamente les pedimos, compartan, compartan, para que también tus contactos puedan, pues, escuchar el mensaje que viene de lo alto. Así que, compartiendo, también estás trabajando en la obra del Señor. 7:33, aquí está este precioso

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Rápidamente nos está ganando la hora. Ay, que horas te imayata no lo hace un mampas. Pues jaita ya horas pas, ya le pacamos en chista. Algunos avisos, a ver, guame, huyapicuna casi en maipin, huyapicuna casi en rápidamente, rápidamente vamos con los avisos. Atención, atención, atención, la Iglesia Evangélica Peruana. Grupo TIO 2B, la Iglesia Evangélica Peruana, Grupo TIO 2B, invita a una convención bíblica los días 4, 5, 6 de junio del 2026. Tema Hogar Cristiano, expositor ministro Damián Quispe Gaspar. Para lo cual se invita a todos los consistorios, comités y grupos del Presbiterio Valle Sagrado de los Incas, como son Llanchut, Otora, Ajchapampa, Ajchabaja, Ajchahuata, Sayllafaya, Tío Grande, Muñayo, Huama, Majopata, Chajleabamba y otras iglesias más. Por favor, venir cada iglesia con su respectivo ministerio musical. Esta invitación hace la Junta Directiva y todos los hermanos y hermanas de la iglesia de Tío 2B, Ginaka Mahonga, Chichu, Junio, Quillapera, Jamusian, Convención 4, 5, 6 de junio, Ñaupaj Mantaña, Tiempo Chaiquita, Tajari. Atención, oportunidad de trabajo, se necesita ama de casa, cama adentro para Ollanta y Tambo. Informes al celular 923-57-8680 o al 950-78-8499. Repetimos, 923-57-8680.

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Atención, se alquila horno para elaborar pan. También se requiere una persona para venta de artesanía, de preferencia familia cristiana. Los interesados a personarse los estudios de su Radio Vida. Atención, Convención Bíblica organiza la Liga Femenina del Consistorio Llanchucalca, Presbiterio Valle Sagrado de los Incas, a realizarse los días 20 al 23 de mayo. 20 al 23 de mayo. Tema de estudio, familia cristiana, expositor, pastor Víctor Takuri Guaya. Invitamos a todas las iglesias como son Parubamba, Pituquisca, Amparés, Ajchahuata, Aibet, IO2B, Ajchapampas, Otora, Ajchabaja, Huamanchoque, Sauceda, Vista Alegre, Yanahuaya, Pampallacta, Alta y Baja, Mitma, Calca, Arín, Guarán. Todas las iglesias aledañas del Valle Sagrado de los Incas. Más que palabras es un sentimiento, más que una fecha es un momento de compartir la palabra del Señor. Atentamente, nuestra hermana Florencia Huaraca, presidenta, y nuestra hermana Juana Cruz, secretaria. Informes al celular 957-6147-51, 957-6147-51. Gran Ayuno Unido, los días 15, 16, 17 de mayo del 2026, organiza la Iglesia Evangélica Nueva Jerusalén en la comunidad de Iwina, Pomacanchi, Acomayo, Cusco. Invitan a todas las iglesias de Pomacanchi, Mancura, Chosecani, Manzanares, Tío, Sangrará, Marcaconga, Chilchicaya, Unión Chahuaya, Acopía y otras iglesias. Informes al celular 905-71-6747 con el hermano Pablo Inchu Cañari. 905-71-6747. 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

Llegamos al momento de seguir escudriñando la palabra del Señor. 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Principios que nos ayudan a reflexionar, a meditar y a no caer a lo que cayeron estas familias. Nosotros tenemos que ser hombres sabios. Nuestras hermanas también tienen que ser mujeres sabias. 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

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sumachta causa richingman Génesis capítulo 45 ahí vemos el final de esta historia, el final de gozo de esta historia. Aquí termina el sufrimiento de Jacob, el llanto de Jacob por su hijo amado José. Pensaba Jacob que José ya había muerto, que lo había perdido para siempre. Pero renace las esperanzas cuando sus hijos le cuentan a su padre que José aún está vivo y está en Egipto y es el número 2 de esa nación tan grande llamada Egipto. Entonces aquí, al saber esa noticia, Jacob renace su corazón, vuelven sus esperanzas de poder abrazarlo, de poder besarlo a su hijo amado. Pero ese entonces ya su esposa Raquel había muerto. ¿Sí? 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Imainatan, Señor Dios ninchis, ogarta sayarichin, texichan, ayuta. ¿Qué lecciones nosotros hemos aprendido de esta hermosa historia narrada en Génesis capítulo 37 al capítulo 52? 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La primera lección que aprendemos de esta historia es que el favoritismo familiar produce división y resentimiento. 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Dos, los celos pueden llevar a pecados graves si no se controlan. 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Los celos pueden llevar a pecados graves si no se controlan. Nosotros como familia tenemos que saber con

hablar esos celos, no tiene que haber celos, no tiene que haber envidia. Somos los hijos, somos hijos de un solo padre, de una sola madre. La sangre de nuestros padres recorre por nuestras venas. Esa misma sangre nos une. Por lo tanto, no debe haber celos, no debe haber envidias. Tenemos que vivir en comunión, en amor, disfrutar el tiempo como familia, el tiempo corto que Dios nos ha dado. Tenemos que disfrutarlo a lo máximo en familia, conversando, dialogando, compartiendo las bendiciones que Dios nos da. 3. Dios puede usar incluso las injusticias para cumplir su propósito. La tercera lección que sabemos de esta familia es que Dios puede usar incluso las injusticias para cumplir su propósito. Hemos visto la injusticia de los hermanos de José, quienes injustamente actuaron en contra de su hermano José. Lo vendieron a su propia sangre. Lo quisieron matar y al no poder matarlo, lo vendieron a los mercaderes. ¡Qué tal injusticia! Pero muchas veces, incluso estas injusticias del ser humano, Dios puede cambiar para cumplir sus propósitos. Quizás, hermano mío, tú también estás siendo tratado injustamente por tu familia, por tus hermanos, tan solamente porque crees en Jesús. Tus hermanos son injustos contigo, o tu familia se levanta contra ti. Pero no temas, Dios puede usar incluso esa injusticia para cumplir sus propósitos en ti. Levántate, sigue firme al Señor. La cuarta lección que aprendemos de esta familia: el verdadero arrepentimiento abre el camino a la reconciliación. José y Pablo Kenkuran Chekahmanta arrepentir con el Hanku Pantaiku Keiruay Haikuta. Génesis capítulo 45 para adelante. 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Y si no hay arrepentimiento, sigue el odio, entonces el problema ahí perdurará. Pero con el verdadero arrepentimiento, sí, habrá reconciliación, habrá perdón. La quinta lección: el perdón restaura relaciones rotas. 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El perdón restaura las relaciones rotas. Por lo tanto, en nuestras familias tiene que haber perdón. 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

0: 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Por último, la sexta lección. La providencia de Dios gobierna la historia familiar y personal. 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La providencia de Dios gobierna la historia familiar y personal. Dios tiene control de todo. 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Por último, ¿Cuál es la aplicación espiritual de esta lección? Es aún en medio de conflictos familiares, Dios puede transformar el mal en bien y traer restauración cuando hay arrepentimiento, humildad y perdón. Dios bendiga su palabra. Conmigo será hasta nuestro próximo programa. Dios les bendiga.
1: Y 57
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está restaurando el tabernáculo de David. Aquel tabernáculo caído significa el tabernáculo de la alabanza y la adoración.

Que nos amas con tanta gracia, tu misericordia, Padre Celestial, para cada uno de nosotros, cada ser humano en esta tierra. Señor, te damos gracias por la vida, por la salud, por todo que tenemos, Señor, en tus manos en este día. Gracias por este día que nos has regalado, Señor, este día lunes 11 de mayo, Señor, por tu gracia y tu misericordia. Aún todavía podemos estar aquí, Señor, lo permites en tu gracia y tu misericordia. Señor, te pedimos que bendigas para cada uno de mis hermanos en este día. A los que trabajan, a los que están en la casa, al que viaja, no lo sé qué hacer, Señor. En tus manos encomiendo, Padre Celestial, a los que están delicados de salud, a los que están en su cama, no sé. Necesitamos, Señor, la sanidad para nuestro cuerpo físico, Señor. Tantos tus hijos, Señor, necesitan tu mano poderosa. Gracias, Padre. Oro, Señor, por todos tus siervos, varones, mujeres, en esta mañana, que lo bendigas, bendito Dios. Utilizo este sobre todo nombre que es Jesucristo, nuestro Señor y Salvador. Padre Celestial, Dios Todopoderoso, en el nombre del Señor, te pedimos, oramos, Señor, así sea. Amén, amén.

Buenos días, buenos días, buenos días, buen día en este hermoso día. Y ahí estamos a las 8 de la mañana con 13 minutos. Buenos días, Cusco, Perú, la señal de bendecir nuestro tu Radio Vida. En este día muy importante, ya estamos día 11 de mayo, lunes 11 de mayo 2026. ¿Qué tal? Buenos días. Waiki panai alianchi mainankan ki diosa michasunki mai piñatari kunche. Bueno, nosotros ya está aquí con acompañarles durante los 55 minutos de programación a través de la frecuencia a señal abierta 680 amplitud modulada. Hinachi manacha. ¿Cómo estamos hasta aquí? ¿Cómo? ¿Qué nos dice el pueblo, nuestros oyentes? A la distancia, a la cercanía de la ciudad imperial del Cusco, Perú. ¿Qué tal, amigos? En el corazón de nosotros, ¿cómo está? Bueno, nuestro pensar, esperanza en nuestro Dios Todopoderoso. 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Bueno, en el mundo todo pasa. Ah, que hija el papá chapega y mapas ahí capisicayan manan. Alguien le pone chucaos ahí ninjas cayan marik y maraicuchos manarajme juntas caponerajo y mapas Dios pa mona y nimpi que hija el papá chapi cayan asombas lucha día tras día en batalla por batalla en la vida espiritual. Y nada, manach, imagina que alguna ganquita saber. Y dile aquí, ancho, como si fuera nada, vive. No. Para los hijos de Dios, todo está alerta y puestos los ojos en nuestro Señor Jesucristo. Nacho, 8:15.

Mira el Capanquich, buenos días y allá paña Guayrabasio de la Finiscunat, 93.7 y marca Conga. Gracias, Guay, que cora para que una marca Conga, como a comayo, marca Conga, ya paña en Jay, comunidad con Anco, alienta radio, vía tu eriponquich, Oaxaca con quichis, mayor cantidad de llamadas tenemos, gracias por Pomacanchi, otros lugares de las comunidades, muchas bendiciones. Bueno, espero que haya sido de mucha bendición. Gracias. Bueno, esta emisora completamente está pues a cargo de la Asociación Cristiana Misión Vida. Gracias a la familia Ramos Gutiérrez, ahí Jay Bianca Kuninzik. Bueno, a Comainos, mis paisanos, Dios me lo bendiga. 93.7 FM. Ya Pachaya, ya Jatagrapa, ya Kunapi, ya Ninches, a mi Jackson Kits. Gracias por comunicarnos, estar ahí presente. En especial agradecemos por el apoyo para esta emisora cristiana, para que sigamos.

Estamos trabajando, llevando este mensaje del Señor a través de estas emisoras cristianas en Radio Vida. Mis hermanos, gracias por todo, de cada uno de mis hermanos, nombre por nombre, que Dios nuestro Padre Celestial que siga bendiciendo.

Las 8 de la mañana con 17 minutos, a ver, en 91.3 en la ciudad de Sicuán, 10 años en el corazón del pueblo de Dios, Perlas de Vilcanota, ahí Ancho Capanquis, la Pachaya, Guayra, Vácero, Escunata, una pica muy quichis, la sesión de Usura Canchina, la hora del Evangelio. Nuestro plan de transmisión está en el Cerro del Lechimojo. Gracias a Oikikona Panegra, una niña, papá, Yankei, Xanchis, y Maina, Yankapanquis, Disney, Yankis, Huacaychas, Unquis, Zapanca, Jocta, Oerejnicunata, Yapachayan, comunidad de Cunapa, y Yucunapi, Dios, Pajaparacha, en Cancunapa, Cacho, a todas las iglesias evangélicas en Sicuán y Canchis, Perú. Dios me lo bendiga. Alianch, buenos días también. Tariconchis, avenida, avenida Arequipa, 528, Canchipin, Capuense, saludos para mi hermano Rafael Montoya, Soledad Quispe y toda la familia. Ajá, gracias, Oerejnicunata, también cordiales saludos para todos mis asociados en esta ocasión. Ya estamos próximos a celebrar nuestro aniversario en el mes de septiembre. Anangakusha, gracias, Oikikuna Panaikuna. Ya nos tomamos ya de así de confianza. Bueno, tenemos una emisora en la ciudad de Sicuán y que todo el pueblo de Dios sabemos, tenemos una radio cristiana donde puedes escuchar nuestras programaciones todos los días. Así que gracias, en la ciudad de Cusco, nuestras programaciones, todos los horarios están topaditos. No hay ni una hora que está libre casi de la mañana hasta la tardecita. Bueno, J.P. Yankaku y Ninjis Capuense, gracias, nos hemos convertido en una patrón, bueno, para otros emisoras cristianas, porque nuestra programación está completamente topadita, man. Ahora, horario con la caída punchis, con tarachi punchis, coscollactape, horarinchis, con la zapa, horas, programación capuenchis, alimpone, gracias, mis hermanos amados, gracias a nuestro Dios Todopoderoso. Radio La Verdad por Tinkio con Gati, ¿qué tal, amigos? Buenos días, camino hacia la ciudad de Puerto Maldonado. Radio Unión Cristiana por Paucartambo. Radio Unión Cristiana, Yanji, la Iglesia Evangélica Maranata. Así también, Radio Altura por Huancarani. ¿Qué tal, amigos? Buenos días, Dios me lo bendiga. Radio Nueva Luz, Santa Rosa, Calle 1. ¿Qué tal, Guayque, Vidal Pérez Carrasco? Dios me lo bendiga. Radio Nueva Jerusalén por Cuncache, Coraguasi. Así también, a otros emisoras cristianas. Gracias por plataformas Vibos. Así todo lo que es nuestro trabajo para que sea de mucha bendición estos hermosos días. Hoy más que nunca, bueno, agradecemos para cada uno de mis hermanos porque están ahí trabajando, no nos olvidan, gracias por todos los apoyos que tenemos para esta emisora cristiana a nivel local, nacional, internacional. Bueno, que hay Perú, soy un chispa, bueno, allá hay en Rijsizcaña, Caponca y Guayrahuacinchis, ya. Ayacucho, Huancayo, Ica, Perú, Arequipa. Gracias a nuestro Dios y la ciudad de Arequipa, la ciudad mismo, tenemos nuestras oyentes. Gracias por tu apoyo y por todo lo que es para nuestra emisora cristiana. Bueno, estamos ahí avanzando todo lo que es nuestro trabajo a través de plataforma, así otros medios de comunicación desde la ciudad de Cusco, Perú, 8:20. Saludos para mi hermana Valentina Choque Flores. Dios me lo bendiga por Chincha, Perú. ¿Qué tal para el Yancho? Y vamos con este tema musical.

Vamos ahí, damos la hora exacta a las 8 de la mañana con 25 minutos en tu dial. A señal abierta. ¿Qué tal, amigos? Dime, Inaya. Bueno, Maipin, teléfono en Chiscasian al 930-49-4900. Un emérito del teléfono de Radio Vida, ya muy conocido a nivel local y nacional. Bueno, gracias por escribirnos a través de la plataforma de WhatsApp.

0: WhatsApp, WhatsApp. Bueno, agradamos a Manapay Kunikutsia, gracias. Es Kelkarakamankiko, Wajaramankiko. Bueno, donde no hay señal, bueno, de teléfono de celular, bueno, por WhatsApp también algunos están comunicando, gracias, hermanos. Y estamos a las 8:26 en este hermoso día. Muy bueno, lunes 11 de mayo. Bueno. A ver, ¿qué más haremos? Imaya y Caña Wayakuna Capuanchis, vamos a ir después de pasar del día de ayer, congratulando con la música cristiana a todo lo que es por el día de las mamás, Chapis Pasarucuña, Chincarira Puña, Manaña Cañachi. Bueno. Bueno, no queda ahí solamente, bueno, nuestra vida cotidiana diaria permanece ante los ojos de Dios siempre como debe ser los hijos del Señor.
1: Para que toda persona que crea en Jesucristo, para que tenga vida.
0: ¿Cómo estamos por plataforma Facebook, hermano Abraham? Buenos días, saludos desde Abancaicita, Full Santería, por los saludos para mi esposita Isabel Guanaco León, la quien mi, bueno, la quiero mucho, claro, Pemanito Eliseo Mesa, muchas bendiciones. Para Lidia Rosa Mamani Cutiri, buenos días, hermanos, saludos a todos los oyentes de Radio Vida, fiel oyentes, todos los, para todas las mamitas que escuchan Radio Vida por Puno Melgar, por Cupi, Ariyanchi, alguna persona para ahí, cuya, Lidia Rosa Mamani Cutiri, buenos días, Panay, Dionich, Samicha Suica, gracias por comunicarnos a través de plataforma Facebook. Para Víctor Yanqui Tapia, hermanos, buenos días. A ver, saludo desde Palma Real, Valle de la Convención, buenos días, Dios me lo bendiga para Víctor Yanqui Tapia. ¿Para quién es más? Para Maritza Seiko. Hola, buenos días, hermanos. Saludos para Centro Poblado, Cochapata, Caras. Para mi padre, Gabriel Seiko, Basilia Quispe, Abelina Seiko, Ever Panoca. Muchas bendiciones. Para Eliseo Mesa, hermano Abraham, buenos días. Saludos desde Abancay. Saludos para mi esposa Isabel Huamán Guanaco León. A ver, ¿qué más tenemos? Sandra Quispe. Saludos, hermano Abraham. Buenos días para mi mamita Margarita. Para mi papá Teodoro, quien está en Centro de Manindaje, Comunidad Campesina Ancaschaca, desde La Pampa, kilómetro 108, Puerto Maldonado. Pómelo una alabanza de usted, Ninda. Bueno, gracias, hermanos, amigos, muchas gracias. Para Lidia Rojas Puma, buenos días, estoy en Puerto, a ver, Puerto. Para Karen Yucra, Dios me la bendiga, ajá. Para todos mis hermanos, el tiempo es nuestro creador. ¿Qué más tenemos? Moisés Erasmo Cárdenas, buenos días, Abraham, saludos. Desde Anta, Ancahuasi, saludos para mi esposa Manuela y mis hijos Jordi, Eri, bendiciones. ¿Qué más tenemos? Para Ruth, Katia Guamán Mendoza, Dios me lo bendiga. Para mi hermano, la familia Guamán Guayaconza, agradezco grandemente a todos los que, a ver, a todos. Y la persona que apoyan a la gran Puyara Pro, saludos de mi hermano Julián Guamán Quebarucho, que Dios me lo bendiga siempre. ¿Para qué día será, Ajá. Alima, y para con Leonardo Basilio Guamán, hermanos, buenos días. Para Juan Carlos Luisa Quispe. Costureros en Brasil, a la distancia, muchas bendiciones. ¿Qué más tenemos? Cristóbal Castillo Lima, pastor, buenos días. Ajá. Muy buenos días, muchas bendiciones, siempre escuchando su programación radial desde Quillabamba, Eterno Verano. Juan Carlos Navarro, muchas bendiciones. A ver, ¿qué más tenemos? ¿Qué más dice? ¿Qué nos más dice? A ver, estamos en la clima en la ciudad de Cusco, lloviendo, soleando, ¿cómo estará? Ajá. Aliyanch, gracias, Abraham, a pasa su titapsia, Yangi Salinari. Bueno, gracias, ok. Muchas bendiciones. ¿Qué más tenemos? Para Juan Carlos Huiza, por Brasil, para Antonia Choquillapo. Buenos días, hermanos. Vicentina, Dios me lo bendiga. Aliyancho, para saludos desde Cupi, bendiciones. Te saludo, mis hermanos Faustino. Ajá, para Julio H.M. A ver, queremos, tenemos Radio Vida, la frecuencia de los 680 AM, Salmo 121, qué alegría cuando me dicen, vamos al templo, al

Señor. Ajá, ya, ya, ya, ya, ya, ya. ¿Qué más tenemos? A ver, Génesis, Yesina Mesa. Buenos días, saludos. Saludos para mi mamá Isabel y mi hermano Daniel allá en Distrito de Tinta. Génesis, Yesenia Mesa Charca. Por allá, por Distrito de Tinta. Estamos hablando de la ciudad de Sicuani, provincia Canchi. Alime, Génesis, Yesenia Mesa, hermanos Abraham, buenos días. Saludos para mi papá Abraham y mi mamá Isabel y mi hermanita Damaris allá en el Distrito de Tinta.

0: Ok, ok, mi hermana Nadia Luz Pascual, la sencilla panache. Buenos días. Imagínate en Capanqui. Quisiera comer pancita caliente ahí en la casita trabajando en panadería. ¿Qué tal, hermanos? Buenos días, Panay, Nadia Luz Pascual, sencilla, por acá cerquita nomás de la ciudad de Cusco. Hermano Abraham, buenos días. Bendiciones, escuchando su programación como todos los días. ¡Salud! Ay, ay, ay, Panay. Visitaremos aquí, si vas a estar acá, cerquita nomás estamos. Gracias, Dios me lo bendiga, muchas bendiciones. Nadia Luz Pascual, sencilla, para toda la familia. ¿Qué cosa tenemos para el día de hoy? Nuestros saludos y así también nuestros avisos y comunicaciones a través de la frecuencia de los 680. A ver, May Pintaricunches, ¿dónde nos encontramos? Radio Vida, la frecuencia de los 760 en Puerto Maldonado. Nuestra señal 680, nuestro estudio principal, Avenida Suiza, número 248, Naciones Unidas, Santa Rosa, San Sebastián. La frecuencia de los 93.7 en Marcaconga, Acomayo. 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Ahí está mi hermano Abraham Rojas Avilés. W10, mi hermano Lucio Lima González, mi hermana Julia Tinta. Buenos días, Panay. Y Maynayan pasará por en Jaina Punjabs, Ariyanja. Mi hermano X12, ahí está. En X12, stands X12, mi hermano Noé Rojas Avilés. Jangra pasó una bike ya. Sí, ya con la mambista de Camanquica, imagínate que pues tenemos número yape para todos mis hermanos que nos pueden darnos la manito, la bendición de Dios. El número yape, el teléfono de tu radio vida, como lo sabes, ese mismo número, 930-49-4900. Ahí está, achichao, teléfono, remasella, soy Nariro. Y Manasunta Conanja, buenos días, Radio Vida, buenos días.
1: Hermano, ¿cómo estás? Buenos días.
0: Buenos días, Guajima y Montaña, Oaxaco y papá.
1: Tapopan, desde Abancay.
0: ¡Abancaycito! Hermosa tierra, Banquina. Buenos días, hermano, ¿su nombre?
1: ¿Qué tal, hermano? Mi nombre es Eliseo Mesa Tontaya.
0: ¡Ay, está, papá! Mi hermano Eliseo Mesa, como de siempre. Gracias, papá, por la comunicación.
1: Escuchando siempre la radio, en sintonía, ¿no? En su programa. Bueno, soy el que le escribe, mandando saludos para mi esposita y, bueno, por esta llamada quiero mandar un saludo especial para mi esposa Isabel Guanaco León. Dile que me quiero, la estimo bastante y gracias, hermano, por recibir mi llamada y estoy muy contento, hermano, por tener una esposa muy linda, muy atenta conmigo y gracias, hermano, por todo.
0: Gracias, hermano. Isabel Guanaco León, ¿verdad?
1: Así es, hermano.
0: Gracias, hermano. Eliseo Mesa, Dios me lo bendiga. Muchas bendiciones para la familia. Siempre le deseamos la gracia y la misericordia de Dios para toda la familia, hermano, ¿ya?
1: Gracias, papá. Cuídese. Bendiciones. Siga adelante usted también. Gracias, papá. Gracias, hermano.
0: Muchas gracias, hermano, por la comunicación. Dios me lo bendiga. Gracias, papá. Ok, Jaina Kakushan, gracias por la comunicación también desde Abancaycito. Camino hacia las tierras de Lima, Perú. Abancaycito, con Ichayaño, Panayuna. Hermosas tierras del Perú. En la Sierra Peruana. Bueno, ahora sí vamos rápidamente a los avisos y comunicaciones. Gran Ayuno Unido los días 15 al 17 de mayo del año 2026. Organizado por la Iglesia Evangélica Nueva Jerusalén de la Comunidad Iwina Pumacanchi. Acomayo. Invita a todas las iglesias de Pomacanchi, Mancura, Chosecani, Manzanara, Tío, Sangraraman, a ver, Marcaconga, Chilchicaya, Unión, Chahuay, Acopía y otros. Para mayores informes, comunicarse al 905-76-6747 con el hermano Pablo Quincho Cañari.
2: Hoy queremos saludar.
0: Ah, checho, ima, muy ramo, atacar y una invitación para la convención bíblica organizada por la Liga Femenina del Consistorio Llancho Calca, Presbiterio Valle Sagrado, que se llevará a cabo los días 20 al 23 de mayo. Ya se viene. Convención que ya pasó un chismazo más para ahí con Abacirichimchantes. Napaikikichirapachayan, Iglesia Evangélica Peruana, Yanjan, especial para mis hermanas, la Liga Femenina. Alinancho, Capanquichis, Jangonato, Napaikikichis, ya. Capazón Chirique, Convención Bíblica, los días 20 al 23 del mes de mayo. La bienvenida, 20 por la tarde. Tema Familia Cristiana, expositor, pastor Víctor Octacuri Guaya. Invita a todas las iglesias para Bamba Pitoquisca, Amparais, Achahuan. Tío 2B, Achapampa, Totora, Achapaja, Huamanchoque, Sauceda, Vista Alegre, Yanahuella, Pampayacta, Alta y Baja, Mijma, Calca, Arín, Guarán, todas las iglesias aledañas del Valle Sagrado, Alimalí, mi hermana Florencia Huaraca, presidenta Juana Cruz, Mamani, secretaria, Alimalí, para cualquier comunicación, mayores informes al 975-61-4751. China China Kakusha Oikikuna Panaikuna Xiaomin Akuikuna Pasuilla Kuikuna Pa Hinacho Manacho Hinacho Manacho. Vamos, vamos, pueblo del Señor. A ver qué más tenemos, qué más. Continuamos, continuamos.
2: El Ministerio de Alabanza y Adoración. 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
0: Si alquila horno para elaborar pan, también se requiere una persona para venta de artesanías y preferencia Familia Cristiana. Los interesados a personarse al estudio de Radio Vida. Anancacos, Juliaco, ya. Iglesia Evangélica Peruana, Grupo Tío 2B, invita a una convención bíblica, Chips, que llanta, los días 4 al 6 de junio. Ay, todavía hay tiempitos. Temas, Hogar Cristiano, expositor ministerio, Damián Quispe Gaspar, para lo cual se la invita a todos los consistorios, comités, grupos del Presbiterio Valle Sagrado de los Incas, como Yancho Totora, Achapampa, Achabaja, Achahuanta, Sayafaya, Tío Grande, Moñayo, Huama, Majopata, Chajliabamba y otras iglesias. Por favor, venir con cada iglesia con sus respectivos ministerios musicales, que la invitación la hace la junta directiva y todos los hermanos en el grupo Tío 2B. Buena, bueno. Alguien bueno, hermano. Oportunidad de trabajo, se necesita ama de casa, cama adentro para Ollantaytambo. Mayores informes al teléfono 923-5786-80-950-78-8499.

Mandarice y Mandarí, ¿qué nos dicen por plataforma? Así también nuestro, a ver, grupo de WhatsApp al público al 930-49-4900. Hermano, buenos días. Buenos días. Dios me lo bendiga. Un saludo para Apurímac, Totora, Oropesa. A Marcelino, Señor, que siga adelante en el camino del Señor. Muchas bendiciones. Pimay Quintgil, Caramón Pastri. A ver. Bueno. Ahí están, bueno, muchas bendiciones, hermano, buenos días, Señor, bendiga, muchas bendiciones, saludos desde Apurímac, Totora, Oropesa.

Ahora sí, ¿qué más tenemos? Bueno, a ver, continúa nuestros oyentes. A través de plataforma vemos Lidia Zúñiga, hermano, buenos días. Saludos desde Curahuasi. Invitamos a todos los hermanos a una convención bíblica en Curahuasi. ¡Jojua! ¡Ay, Tajojua! Comienza el día 14 de mayo. Quedan invitados, hermanos. Lidia Zúñiga. Gracias, hermana, por la invitación. Minka Kuita, pues, chera, chimungurica, a través de plataforma Facebook. Gracias. Anata, Minka Conquitia. Amamancharicos, va para Edwin Huaraca Soto. Bendiciones, hermano. Radio Vida, aquí escuchando desde Satipo Centro. Gracias, hermano. Satipo, muchas bendiciones. A ver, para Edwin Huaraca Soto, bendiciones.

Ahora si quieren, estamos a la hora exacta, 8:42. 8:42 en tu radio. 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Bueno, saludos para mis hermanos Farfán, Fanny Farfán Rojas, para Florentina Guamán, Arianch, Jangrab, Sonapayo, Genoveva, Guamán, Wilcan, Ulberta, Huanca, Jaqueba, mamita, y buenos días. Para Victoria Andrea Flores Chochtaya, buenos días, Cancunapas, Panaycurata, Napaica Muyquixa, Mariluz Sencía Cruz, Ariyanch, Cancunapas, Panaycu, para Sebastián Choque Puma, para Augusta Callawi, Juan Carlos Panay, Taricapan, Ariyanch, Augusta Callawi, Panay, Ariyanch, Capachenki, así también para Eulalia Quecaño Apaza, para Tiborcio Texi, Huaychay, Catalina Usca Quispe, para David Janco, allí ancho, mi hermano. Campazo de Napaico, para Gregoria Loaiza Condori, para Segundina Taipi, allí ancho, Benita Huamán Quispe, para Claudia Paso, para César Condori Gutiérrez, así también. Para mi hermana Rofina Quispe, allí ancho, para mi hermano Severo Melo, ok, buenos días, allí ancho, para Remija Janco, allí ancho, Caponqui, Dios Nitza, Michesin Janco, la tapas ya, para Nicasia Paucar Quispe, para Agustina Estrada Gallegos, para Sarita Suma Amau, para Los Mila Suma Amau, para Basilia Quispe Choquehuanca, así también para toda la familia, para Marcelina Takuri Quispe, para Jovenal Lopinta, para mi hermana Freni Turpu, para Anderson Mirano Choque, para mi hermana Ana Luisa Velasco Calqueña de Corazón, buenos días Panay, para Yolanda Huaraca López, para Antonio Condori, así también para su esposa Alicia Pérez, para Leonarda Guamaní Vilma, ajá, así también para Valentina Quispe Churata, para Dina Taracaya Quispe, para Mercedes Vargas, ajá, para Juana Lima Ramos, para Margarita Mendoza, ¿qué más tenemos? Para Juana Gutiérrez Arque, para Inocencia Acuña, para Leonor Gisby Cuicusi, para Doris Mercedes Condori, para Sixto Enríquez y su esposa Frida Gutiérrez, para Teresa Pinchi Zárate, para Santiago Paucar, para su esposa Marta Olivera, para Hermeligilda Ramos Sandy, para Ana María Pantoja Saca, para Julio Condori y su esposa Eva Antitupa, para Iguancaro Pistarica Pangallancho, para Florencia Tapia Chilo, para Dorotía Wilca Mendoza, Allancho, para su esposo Hermeli Hermógenes Choquemaqui, hoy que buenos días, siempre por APB Los Jardines, así para María Quispe Aranzaba.

Al Pana y María Quispe Aranza la Llanch Capanqui, Maina Llan, Juan Ejlechu, Napa Camuic, Napa y Camuic, Pampa Yachta, Calca, Pivitar, Capasenki, Pana y Yaramaikita, María Quispe Aranza, suena bien, ¿no? Gracias, Pana y Calabrio Nizza, Michasunke, para Fidel Cárdenas Tito, Pana y Adela Champi, Tintaya, Llanch Capasenkitis, para Epifania Huiza Larota, APB Nueva Amanecer, Chipitaricapanque para Jacinto Luis Cruz, en Coyabamba, Capi Paruro, para Yanes Baños Pajo, para en Huaypo Chincheros, para Eva Tapia, para mi hermano Javier Panay, Eva Tapia, buenos días, Panay, Ayllanchicapanquia, en APB Orep Cusco, para Paulino Coa Condori, en San Sebastián Cusco, para Percy Puma Astete y su esposa María Ururo Panay, Ayllanchicapanquia, Huaycache, en Francisco Balognesi, Santiago Cusco, para Severo Melo y su esposa Remigia Janco, en Llanchucalca, Ayllanchicapanquia, para Agripina Huamañahui Ramos en San Jerónimo, para Susana Chipani Huachaca en Francisco Bolognesi. Mis hermanos apreciados en la fe. Dionitza, micha, sonquitza. Y maras, ya caído, chanchis. Ya estamos a la hora exacta, las 8:47.

Ya estamos llegando a la recta final. Tiempo es tiempo. ¿Qué tal, amigos? Gracias a todos mis hermanos de Radio Vida. En especial, a saluditos para mi hermana Magdalena Seiko en la ciudad de Blanca de Arequipa, Perú. Saludos para allá y Maynayan Capán de Radio Vida de Sinchitaño de Ericunqui. Saluditos para mi hermano Alex Seiko Noa. Para tu mamita siempre, gracias por escucharla, por la ciudad blanca de Arequipa, Perú.

Chao, chao, hora es, chao, tu compañero Tío Chura Guaya, saludos desde Puerto Maldonado, Lidia Zúñiga, hermano, buenos días, saludos desde Curahuase, invitamos a una, a todos los hermanos, ahí en Chancratapa, Somag, Napaico y Cacho, a ver, Joaquín, celular, peta, Joaquín, Napaico y Oyaricuyucuchan, Andrés Sallo Guamán, muchas bendiciones. A ver, Edwin Huaranca Soto, bendiciones hermanos de Radio Vida, aquí escuchando desde Satipo, Perú. Ahora sí, Tucupairo Sunchis, Keikil Canchista, Guairahua Sinchis, Bellancananchista, en la ciudad de Cusco, la frecuencia de los 680, amplitud modulada, Radio Vida, claro que sí. Nos dirigimos al libro de Josué. Bueno, muchos leen este libro. El libro de Josué, después de Deuteronomios, después de los cinco libros de Pentateuco del Antiguo Testamento. El versículo 8, capítulos 1 de Josué. Vamos a meditar este pasaje bíblico. Muchas personas piensan que la prosperidad del éxito proviene del tener poder, contactos personales y un inexorable deseo de avanzar. Ajá. Inexorable deseo de avanzar, pero la estrategia para el éxito que Dios le enseñó a Josué, ¿qué cosa dice la palabra? Contradice tales criterios. Le dijo a Josué para procurar, a ver, ¿qué cosa dice? Para procurar prosperar, hay partes que podemos enumerar. ¿Qué cosa debe hacer? Debía hacer, primero, ser fuerte y valiente, porque la tarea le

0: esperaba no era fácil. Segundo, obedecer la ley de Dios. Tercero, constantemente leer e estudiar el libro de la ley y la palabra de Dios. Para tener éxito, siga los consejos que Dios le dio a Josué. Ejemplo, bueno, es posible que no triunfe según las normas del mundo. Claro que sí, ¿se entiende? Ajá, pero triunfar a los ojos de Dios y la opinión del Señor dura para siempre. Ajá, así dice la palabra. Exactamente el versículo 8 del libro de Josué, capítulo 1, dice así, en el versión Reina Valera del año 1960. Muchos podemos estudiar este pasaje bíblico, como todos los conocen, entendemos en la versión 1960. ¿Qué cosa dice? El espíritu de la palabra que podemos entender, así dice, nunca se apartará. Ajá. De tu boca este libro de la ley. Escúchelo. Sino que de día y de noche meditarás en él, para que guardes y hagas conforme a todo lo que en él está escrito.
1: Yo estoy a la puerta y ya.
0: Porque entonces harás prosperar tu camino y todo te saldrá bien. ¡Ay, ya muy bien! Va a depender todo esto al éxito de la vida de cada ser humano en la tierra. ¡Ojo, ojo, oídos! ¡Escúchalos!
1: ¡No te resistas! ¡No pongas duro tu corazón!
0: ¿Qué cosa dice la palabra? Nunca se aparte de tu boca este libro de la ley. Este libro que es la palabra de Dios, la Biblia. ¿Y cosa dice? Día y noche, no solamente de la mañana, no solamente de noche, no solamente mediodía, sino día y noche. No hay tiempo para que podamos ponernos para leer las Sagradas Escrituras, sino cualquier momento tienes ahí en tu mente, en tu corazón, bueno, algunas cosas que podemos llevar la palabra. Dice el ¿qué cosa dice? Día y noche meditarás para que guardes y hagas conforme lo que en él está escrito. Lea la palabra, la carta de Dios. ¿Dónde está? El Señor ha escrito una carta muy bonito. ¿Dónde está la carta que puedo? Lea esa carta, el escrito del Señor que meditas. Lea la Biblia. Oye, oye, ¿qué más dice? Porque entonces harás prosperar tu camino, todo lo que te saldrá bien, todo lo que haces, todo lo que está ahí, te saldrá bien. ¿Por qué? Porque estás bajo la gracia de Dios, porque meditaste, guardaste la ley del Señor.
1: ¿Dónde quedará?
0: Uno que camina en el camino del Señor, en la vida diaria, bajo lo control de Dios, bajo la gracia de Dios, bajo la voluntad de Dios, todo te saldrá bien. Preferible es buscar las cosas de Dios en lo primero, en la vida diaria.
1: Sí.

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0: 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Es difícil. 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Y manachtin tanira, medita día y noche, tienes que estar siempre prestos en los ojos del Señor. Chita pisicalpa, año causa eso, y ni que penas pa manan valero acho, na pachu casi. Este camino del evangelio, seguir a los pasos del Señor, hay que ser fuertes y valientes, porque esto nos espera, hermanos, en esta gran tarea, en esta vida diaria. 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Hora es tiempo. Oye, que icona para icona. Calpayoj mi cananches cachan ya. Calpasapa que cachan. ¿En qué consiste? Lea la palabra de Dios. Sigue clamando a nuestro Dios. Día y noche busca la presencia de Dios para que tengamos fuerza y valor. Ser valientes en los ojos del Señor. Gracias, hasta el día de mañana.
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5: Esta es la hora exacta, 9:00 de la mañana.
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5: Esta es la hora exacta, 9:00 de la mañana. Esta es
7: ¿sabías que
5: la hora exacta,
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Ay, buenos días también a todos mis hermanos que nos escuchan a través por el internet en los 13 provincias de nuestra ciudad imperial del Cusco. ¿Cómo están mis amados hermanos? Que el Señor me los bendiga a cada uno de ustedes ahí escuchando Radio Vida en los 680 de amplitud modulada, tanto también ahí escuchando Radio Vida. A través por el Facebook, a través por el internet, que papá Dios me los bendiga a cada uno de ustedes, mis amados hermanos. En este día, lunes laborable, un día laborable, primer día de la semana, un día lunes, ya estamos a los 11 días del mes de mayo. Que el Señor me los bendiga a cada uno de ustedes, mis amados hermanos, que papá Dios siempre esté con cada uno de ustedes. ¿Cómo estamos en esta mañana? Yo sé que ahí en el trabajo, ya después de un descanso, después de haber estado quizás ayer a muchos en el servicio, ahí sirviendo al Señor, o muchos de repente con la familia aprovechando ahí, están descansando muchos ayer, el día de ayer, ya el día de hoy retornando nuevamente al trabajo. Así es que muchas bendiciones, mis amados hermanos, en esta mañana. Que el Señor me los bendiga aquí a vuestra hermana en Cristo, Lisbeth Chira, para acompañarles a cada uno de ustedes, mis amados hermanos. 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Tu decisión tiene

Así es, ni las luchas ni las pruebas no podrán desanimarnos, no podrán separarnos del amor de Dios. ¿Quién nos podrá separar del amor de Cristo? ¿Quién podrá separarte del amor de Cristo, hermana mía, eh?

belleza ni la riqueza, nadie nos podrá separar del amor de Cristo. Tu decisión tiene que ser firme, la decisión que has tomado tiene que ser firme y seguro, ¿eh? Sentirte seguro de lo que estás haciendo y tu firmeza, hermano, hermana mía, en la decisión que tomas. Así es que, hermana, hermana mía, saludos para cada uno de ustedes. Gracias por estar escuchando su Radio Vida en esta mañana. 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

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Quiero saludar para mis hijas espirituales, ahí siempre nos escuchan, a ver, yo sé que con la bendición del Señor han pasado de lo mejor el día de ayer. Para mis hijas espirituales, a ver, comenzando de quién vamos a empezar. Saluditos para mí.

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Yo sé que día de la madre tiene que ser todos los días, no solamente el día de ayer, ¿no? No solamente recordar solamente cada segundo domingo del mes de mayo, sino todos los días debemos valorar, cuidar, honrar a nuestra madre, a nuestro padre, ¿eh? Así es que muchas bendiciones, hija linda, hermana Catalina Paniagua Romero, que el Señor te bendiga, sigue siempre esforzándote en el camino del Señor, muchos abrazos a la distancia, tanto también para mi hija espiritual allá por San

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Con Cristo vivo feliz. Con Cristo yo soy feliz. ¿Qué sería mi vida si Cristo no estaría conmigo, mis payas? ¿Cómo es, Caturay? ¿Cómo es, Cañañay?

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A ver por dónde está nuestro hermano Maitan pasapurqanki turallay. Kausay radio tikay sumaq tutamantan uyariyakamushanki desde Satipo. 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Selva, ceja de selva, ahí está. En Satipo se ha ido nuestro hermano Edwin Waran, Turalli y Frutalletas, Epe Monguya. Muchas bendiciones, ñao Pajliaman, Calpanchacuspayapun, mi hermano Edwin Waran Casoto. Nos escucha Radio Vida allá por Satipo. Hermana Lidia Zúñiga, muchas bendiciones, hermana linda, que el Señor me lo bendiga, que el Señor siempre esté con usted. Adelante, siempre en el camino del Señor. Mi hermano Teo Chura Guaya desde Puerto Maldonado, Teo Chura Guaya. Dios taitán chaminchazón que tanto también. Mi hermana Ruth Montalvo Nunonca, muchas bendiciones. Hermana, te saludamos desde Tococori, Cana. Saludos para todos los oyentes de Radio Vida, nos dice. Gracias, hermana. Rutsita, que el Señor me lo bendiga tanto también. A ver, mi hermano Víctor Llanque Tapia, hermana, buenos días. Saludos desde Palma Real, Ocumanta, Ocumanta. Uyaria Camoyan Kichis, Papa Dios ya Saminchazun Kichis, mi hermana Ana María Solano Cus, y también que nos está escuchando Radio Vida. Muchas bendiciones, ñaña Icona Turaicona, Dios Taitán Saminchazun Kichis, Keizuma, Tutamantam, Pical Panchacuspalla, Papanchista Katikuspalla, y Maña Icaña Cajtimpas, Aria Mapuni, Chayuan Riki, Pisical Payasun, Chazuay Paz, Katikulas,

mañana con 41 minutos. 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Oportunidad de trabajo, se necesita ama de casa, cama adentro para Ollanta y Tambo. Mayor información al celular 923-578-680 o al número de celular 950-788-499. Cheiman Guajari Cuichis Ñaña Cheikuna. Tanto también invitación, la Iglesia Evangélica Peruana de Grupo Tío 2B invita a una convención bíblica los días 4 al 6 de junio. Tema Hogar Cristiano, expositor ministro Damián Quispe Gazar, para lo cual invitamos a todos los consistorios, comités y grupos del Presbiterio Valle Sagrado de los Incas, como Llanchu, Totora, Achapampa, Achabaja, Achahuata, Sailafaya, Tío Grande, Muñayo, Huama, Majupata, Chajlabamba y otras iglesias más. Por favor, venir cada iglesia con sus respectivos ministerios musicales. Esta invitación

hace la junta directiva y todos los hermanos y hermanas del grupo Tío 2B, Chequillasca en se alquila horno para elaborar pan, también se requiere una persona para venta de artesanía, de preferencia familia cristiana. Los interesados a personarse a Radio Vida, Chek Radio Vida Tupuriron Kichis, Chaipita Puriaracamun Kichis. Convención Bíblica organizada por la Liga Femenina del Consistorio Llanchucalca Presbiterio Valle Sagrado, que se llevará a cabo los días 20 al 23 de mayo, siendo la bienvenida el día 20 por la tarde, tema familia cristiana. Expositor Pastor Víctor Takuri Guaya. Invitamos a todas las iglesias de Parobamba, Pituquisca, Ampraes, Achahuat, Aibé, Tío 2B, Achapampa, Totora, Achabaja, Huamanchoque, Sauceda, Vista Alegre, Yanahuayla, Pampallacta, Alta y Baja, Mijma, Calca, Arín, Guarán y todas las iglesias aledañas del Valle Sagrado. Más que palabras, es un sentimiento, más que una fecha, es un momento de compartir la palabra de Dios. Todos quedan invitados, nispan ni cuanchis. Invitación para ayuno unido los días, a ver, 3 días de ayuno los días 15 al 17 de mayo, organizado por la Iglesia Evangélica Nueva Jerusalén de la comunidad de Iwina, Pomacán, Chacomayo. Invitan a todas las iglesias de Pomacán, Chimancura, Chosecani, Manzanares, Tío, Sangrará, Marcaconga, Chilchicaya, Unión Chihuay, Acopía y otras. Para mayor información al celular 905-7167. Conversar con nuestro hermano Pablo Incho. 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Estamos en Región Madre de Dios, Girón, Chincha y Suyo. M12 a 2 cuadras de la avenida Circunvalación. 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

0: Que Dios te bendiga, mi hermana Feliciana Visa, por la comunidad Zen. El día de hoy está de cumpleaños. 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

0: 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Dice en Romanos capítulo 8, versículo 28, dice: y sabemos que a los que aman a Dios, todas las cosas le ayudan a bien. Esto es, a los que conforme a su propósito son llamados, dice la palabra del Señor. Entonces, hermano, hermana mía, ¿qué está diciendo aquí la palabra del Señor? Dice que a los que aman a Dios. ¿Quiénes aman a Dios? ¿Será que todas las personas amamos a Dios? Porque aquí no solamente la palabra del Señor se refiere a uno o a dos. No se refiere solamente al predicador o al pastor, al evangelista o al ministro de alabanza, sino dice a los que aman a Dios. ¿Qué dice? Sabemos que a los que aman a Dios, todas las cosas les ayudan a bien. Esta palabra, esto presta, hermano, hermana mía, con atención. Que todas las cosas, dice, si nos sucede en nuestra vida, todas estas cosas nos ayudan para bien o a bien. ¿Cuándo? Cuando amamos a Dios. Cuando amamos a Dios. Así que venga cualquier cosa, nos va a ayudar para bien, dice la palabra del Señor. Yo sé que en el mundo podemos pasar muchas cosas. Muchas veces, por no entender estas cosas, hermano, hermana mía, ¿qué hacemos? Muchas veces nos apartamos del Señor. Cuando viene, cuando sucede algo, cuando pasamos algo, a veces ese momento es difícil de entender. Y en ese momento quizás nos apartamos de Dios. Pero recuerda, hermano, hermana mía, ¿podrás apartarte de Dios? No. Yo sé que en este mundo puedes decir, yo me alejo de Dios, me aparto de Dios. Entonces, en este mundo quizás tendremos placeres, tendremos riquezas, tendremos alegrías, nos rodearemos de amigos, de amistades. Pero dice, todo esto es momentáneo. Momentáneo, hermano, nada será para siempre. Pero dice, hermano, hermana, recuerda que si tú amas a Dios, todas las cosas nos ayudan para bien. Nos ayudarán. Así es que, hermano, hermana, nunca te apartes del mejor camino. Jamás encontrarás otro mejor
1: y 57.
0: camino que del Señor. El mejor camino que hayamos podido decidir es el camino de Dios. Nunca te apartes, hermano, hermana mía. Si el Señor muchas veces ha probado, muchas veces hemos pasado cosas o estamos pasando, nunca dejes ese camino, ese me-

0: mejor camino de Dios. Porque todas las cosas nos ayudan para bien si nosotros amamos al Señor, dice la palabra del Señor. Conmigo será hasta aquí, mis amados hermanos. El día de mañana estaremos retornando, si papá Dios lo permite. 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Muy buenos días y permiso y bendiciones.
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días, muy buenos días, queridos oyentes. Les saluda vuestra hermana Fanny Farfán Rojas, dándoles la bienvenida a su programa Con Cristo y la Familia. Es un privilegio estar con ustedes en este tiempo, amados hermanos, amadas hermanas, donde aprenderemos la palabra del Señor. 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Eso es el amor de nuestro Dios Todopoderoso. 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A ver, saludamos a todos los que oyen. 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Claro que sí, mi hermano, mi hermana. A ver, saludamos a todos los radios que nos están retransmitiendo. 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Gracias, hermana Gloria Gutiérrez. 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Cabina 8.

Joaquín Caninco, Inma Cabina de Nocasca, Cusiampus, ¿no es cierto? 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A ver, saludamos a todos los que oyen por medio de las redes sociales como Internet, Arica y Plataforma, Ujuntape, Sumachtapenin, Uyarikunkichis. Gracias, Cachon Jankunamampas, gracias, Cachon, a ver, a compartir esta programación con Cristo y la familia. 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

Bautista Luterana Pentecostal del Perú, Iglesia La Vid, Iglesia Vida La Presbiteriana. A ver también, cómo no saludar a, al pueblo católico. 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A ver, saludamos también a nuestros hermanos, a nuestras hermanas que están sintonizando esta programación con Cristo y la familia. 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A ver, gracias, tía, tía Florita, muchas gracias, tía Florentina, Lima, muchas gracias, tía, por ese amor, por ese cariño. 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
1: 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Feliz cumpleaños, queremos saludar a nuestra hermana Florencia Molina de Cayase en Pisa, a ver, napaika mikikuya, en especial, no cae napaikuita mamá, hermana Florencia Molina de Cayase, Pisa, Javi, Picasianqui, Dios te tenche, samin, cheikusonki, hermana, seguramente, riki, kasianqui, wawaikikuna, jumuyikus, kanchaiki, a ver, pikunan, kasian, ahí está nuestro pastor, José Daniel Cayasi, seguramente está en compañía de sus hermanos, de sus hermanas, a ver, de su amada esposa, también nuestra hermana Miriam, seguramente, Jay Priki, su magta, waikuisianco, a ver, su magta y hermana Florencia Molina de Cayasi pasará, pues, a ver, cuántas velitas, a ver, hay que verla tampoco, y kusianqui, mamá, a ver, que programa con Cristo y la familia, programa. 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A ver, cheikusian, ornopunku mariki, a ver, buen provecho con cada uno de los cumpleañeros, que el Señor les bendiga grandemente, kei piñariki, kei sumaktakiki, kasian lapayan wata juntas kunapa, kei pilla en especial para nuestra hermana, a ver, Florencia Molina de Cayasi, con esta alabanza te queremos complacer, mi hermana, amada hermana.

Feliz cumpleaños con cada uno de mis hermanos, de mis hermanas. Espero que lo estén pasando bonito en este día. Que el Señor les bendiga grandemente, grandemente. 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A ver, hermana Santusa Quispe, Consistorio Santiago, muchas gracias, mamá. 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Yanapainikimanta, hermano Rocío Cori, esposo Humberto Apasa. Y hijos, muchas gracias, hermana. A ver, hermana Agripina León y esposa Ricardo Guamaní. Gracias, hermano mío. A ver, hermana Flora Acostupa. A ver, hermana Flora Acostupa, hermano Cirilo Guamán. A ver, Chacán Anta, Japipitazca, Sianqui. A ver, hermana. Gracias, Yonapainiki Manta. Muchas gracias, mamá. A ver, hermana Rodecinda Quispe de Centeno. A ver, Arequipa, Japimanta. 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

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A ver, maikunapin uyaricusianco, a ver, hermana Honorata Texi Aimi. Buenos días, hermana Fanny, muchas bendiciones, saludos cordiales desde Santa Rosa, San Sebastián. Muchas gracias, hermana mía, que el Señor me lo bendiga. Jenny, mamá y hermana, buenos días y bendiciones. Estamos full sintonía por APB, la nueva ciudad Inca, toda la familia. Muchas gracias. La pelan a Yuntin, hermana Jenny, Guamani. Napaikus, Jacapay, a ver, a aumentar ese volumen, a compartir esta programación con Cristo y la familia. A ver, hermano Francisco Cayo Guamán, nuestro hermano fiel oyente, es nuestro hermano Francisco. A ver, hermana Fanny, muy buenos días, muchas bendiciones, estamos full sintonía en servicio de taxi. Muchas gracias, hermano mío, Aripa y Kunapas, taxi, pipas, Ari, sumachtan, Arik, sintonización, cuari. Gracias, hermano, Lankasian, Kia, taxi, pipas, Riki. Uyarician, chak, pasajero, kunapas, a ver, uyarician, kunuchorta. Muchas bendiciones, hermano Francisco Cayo Guamán, a ver, hermana Viviana, a ver, Kanawari, a ver, buenos días, hermana Fanny, bendiciones, hermana, nuestro Dios te bendiga. Su programa, saludos desde Convención Quitene. Lo propio, hermana mía, hermana Balbina, a ver, hermana Balbina, Quitene, ujupi, pai, pasrik, uyaricamosian, gracias, ñañay. A ver, hay cabataña chaña, chintin, sabataña, y que pasará por Quitene, ojo, hay alto Urubamba. Había oportunidad para poder bajar, ¿no? Con el pastor Leopoldo Aguilar, Paiwaya, Chusai Kurkaiku, a ver, Napaikus, Kalyapa, Chalekichis, Kapaitis, Akaiki, que tiene un jupipas, ¿no es cierto? Hermano Víctor Yanke Tapia, a ver, hermana, buenos días, saludos desde Palma Real. Muchas gracias, hermano mío, por sintonizar. Gracias, hermano mío. Takari, takari, persnaiki, pasaiki, programación, tariki. 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Asimismo, también está escuchando, está en sintonía nuestra hermana Aníbal Orozco. 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A ver, y me abrazan, casi a 10 de la mañana, 36 minutos, niscañan, casi a ver, ajnañan, casi a Ricky. 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

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Απαρε τσικαμόικι, αβέρ, ερμάνα Γιώβανα Βίλκα Κίσπε, saludos para todos los que trabajan en Radio Vida, muchas bendiciones, lo propio para usted también, hermana mía, que el Señor me lo bendiga. Gracias, hermana, desde las 5 de la mañana, desde las 4 de la mañana hasta las 8 de la noche. 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Gracias, Nispatajnika, Muiki, Ñeñey, Turey. 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A ver, y me orasña casi en 10 de la mañana, 42 minutos. 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

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A ver, casi Enrique, base bíblico, Éxodo 20, 12, a ver, y manicia mi jaculi rusunchis, a ver, Éxodo, a ver, capítulo 20, verso 12, inicia mi caijinata, honra a tu padre y a tu madre para que tus días sean, a ver, se alarguen en la tierra y que Jehová tu Dios te da. A ver, dice Ariki, a ver, niñay, a ver, honra a tu padre, a tu madre. A ver, kainincha y kaikurka, Ariki, día de la madre. A ver, wawakuna, a ver, hatun, huchuira, sumachta, Ariki, tikala, apiusca, tortalla, apiusca, regalcuna, apiusca, sumachta, Ariki, kainincha, honra y saranko, Ariki, mamankuta en especial, ¿no? Pero a media cachon, caininche y yachon, honrar a los padres debe ser todos los días, ¿no? Ni sea mi caijinata, la familia es una de las primeras instituciones establecidas por nuestro Dios. Honrar a los padres no es solamente una tradición familiar, sino un mandamiento divino que trae bendición para vivir en paz por generaciones en la tierra. Honrar bien, ¿qué significa? ¿Qué significa hablar bien de ellos? Demostrar respeto. 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alinta pai konamanta, rimaichis, a ver, respetaichis, munakuichis, nispa, no, iman pasan kunan punchaikuna, a veces, machupayaña kancheka, millaita wawakuna rima, no, a veces, hombres adultos, no, paikuna millaita rimanko, no. A ver, punto uno, el primer mandamiento de Dios, Efesios 6, 1, 2, y manisiame, a ver, Efesios 1, 2, a ver, anota y ñeñey turei, a ver, o radio pecmanan riki, unaitari más un mancho, ¿no? Hijos, obedeced en el Señor a vuestros padres, nishan riki. Es un mandamiento de Dios, la obediencia agrada a Dios. Entonces, el primer mandamiento de Dios, hijos, obedeced en el Señor a vuestros padres. Es un mandamiento de Dios, la obediencia agrada a Dios. Y me inata noja aplica y kuiman kei verso Efesios 6, 1, 2 man. Y me inata a ver aplica y kuiman. Escuchar los consejos de los padres. Mostrar respeto. Valorar la experiencia de los padres. 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Uyarikuiman, chaitanisha, escuchar los consejos de los padres, mostrar respeto, ari, taitamamanchista, respetananchis, kasiaska, ¿no? 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

al orar los consejos de los padres. 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Y experiencianta taitanchisca machu machukainimpiña no pasaskanta y meinan pasar kan kay punchay kama quizá tu padre tiene 80, 70, 90 años. En todo ese lapso, en todo ese tiempo, ¿cómo ha vivido? ¿Qué experiencias tiene tu padre? Esas experiencias debes de valorar, debes escuchar, debes de escuchar esos consejos que tú, que te da, ¿no? Punto dos, honrar trae bendición. Efesios 6:3. A ver, anota y niñiturey, anota y, ¿no? Para que te vaya bien y seas de larga vida sobre la tierra, ¿no? A ver, dice Enrique, Dios te promete bendición, Dios promete paz y prosperidad, ¿no? Honrar trae bendición. Efesios capítulo 6, verso 3. Para que tus días, para que te vaya bien y seas larga vida sobre la tierra, ¿no? Dios te promete bendición. Dios promete paz y prosperidad. 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Ser agradecidos con nuestros padres, cuidar a los padres en su vejez, no avergonzarnos de ellos. A ver, agradecer. A ver, ser agradecidos. A ver, agradecido. Ponen cananchis, no canchis, taitanchis, o mamanchis, o imaraikuchis. Y mainatan pay, nasis canchis, manda pacha, cuidawarkanchis. 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Cheikunamantas, no canchis, cuidar a los padres en su vejez, ¿no? Machupaeña, kankuchayaka, paikunaka, guawaman jinaña, tukupunku, ¿no es cierto? 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Imainatan pasarka, anchete yorikuspa kunanka kanyatak chaitaruay, ¿no? A ver, punto tres, honrar con acciones. Proverbios 23:22. Oye a tu padre y cuando tu madre envejece, no lo menosprecies. Honrar es ayudar, cuidar, valorar en su vejez. El amor verdadero demuestra a tus padres. Los padres necesitan apoyo en su vejez. 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Oye a tu padre. Y cuando tu madre envejece, no lo menosprecies ni llame. 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

0: 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Entonces imainatan aplikaykunki kawsayniqipi kayta dedicar tiempo a los padres, honrar con amor, ayudar en sus necesidades. 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A ver, Jesús también era, a ver, Jesús también es un ejemplo de honrar a sus padres. Lucas 2:51, Nisariki. A ver, María y José sabían que Jesús era hijo de Dios. 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Pero Jesús obedecía a sus padres terrenales con respeto. 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A ver, momentos difíciles está pasando tu padre. Ayúdale, apóyale. 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Conclusión, a ver, honrar a los padres es diseño de Dios para la familia. El Señor nos llama a vivir con respeto, gratitud y amor, ¿no es cierto? A ver, siendo la hora 10:55, a ver, Señor, ayúdanos a valorar, a honrar a nuestros padres con nuestras palabras, actitudes, acciones, amor, humildad, amor, gratitud para cuidar de ellos y reflejar tu voluntad en nuestras familias. Amén, amén. 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Buenos días con cada uno de mis hermanos, que el Señor me lo bendiga a cada uno de ustedes. Adelante, estudio principal.
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Bueno, ñeñe y cuna y achamushanchis, mire que la predicación es la proclamación de las buenas nuevas, ari buenas nuevas de la salvación por Jesucristo desde su nacimiento hasta la resurrección, proclamación de mujeres y varones que no conocen esta buena noticia de Jesucristo. 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

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Cajatriki, casi en Marcos, capítulo 5:19-20, igualmente es hablar de la salvación de Jesucristo a toda la persona. 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
4: Hoy se predica de la santidad, pero no se practica la santidad. Y hay una gran diferencia entre predicarlo con practicarlo. Lamentablemente, en un tiempo nos podíamos distinguir las iglesias que se estaban yendo al liberalismo, las que estaban pues dándole cabida al libertinaje en sus templos, a la vanidad, a todo lo que el mundo practica allá afuera. Porque hay gente que, me gustó unas palabras que dijo el hermano Wilfredo los otros días, o es que nosotros, dijo, no nos damos a entender, o es que ustedes no nos entienden a nosotros. Y yo dije, tiene mucha razón, porque luego me escribí una persona y decía, esa es palabra de hombre, porque yo decía, no traigamos al mundo a la iglesia. Pero yo creo que es que no supo entender la hermanita, porque cuando yo dije eso, ella pensó que yo me refería a que no trajéramos las almas. Esta es una iglesia que ama las almas y busca las almas con todo el corazón. Cuando digo que no traigamos el mundo a la iglesia, no me estoy refiriendo a no traer al pecador. Me estoy refiriendo a no dejar entrar el sistema del pecado, del mundo, de la inmundicia, de la carnalidad dentro de la iglesia. ¿Se entiende eso, hermano? ¿Queda claro? Me estoy refiriendo a no dejar entrar el pecado dentro de la iglesia. Porque la iglesia se tiene que distinguir, la iglesia tiene que ser diferente, la iglesia tiene que dar fruto, dice la Biblia. Eso dice la Biblia, por su fruto los conoceréis. La Biblia no dice porque predica, porque es pastor, porque es evangelista. Dice que por su fruto los conoceréis. Aleluya, esto se va a poner tremendo esta noche. La Biblia nos dice en uno de esos pasajes maravillosos en Apocalipsis, no lo tiene que buscar porque solamente lo voy a usar para introducción. Apocalipsis 12:12. Por lo cual, alegraos cielos y los que moráis en ellos. ¡Ay! ¡Ay de los moradores de la tierra y del mar! Porque el diablo ha descendido a vosotros con gran ira, sabiendo que le queda poco tiempo. Su nombre, gloria. Ay de los moradores de la tierra. Ay, ay de los moradores de la tierra de estos últimos días. Hermanito, si usted está buscando a Dios, no deje de buscar a Dios. Si usted está orando, no deje de orar. Si está viviendo en santidad, no deje de vivir en santidad. Si usted está viviendo en obediencia, vive en obediencia. La Biblia dice: el que es santo, santifíquese más. Santifíquese más. Aleluya. Oh, gloria a Dios. El diablo odia la santidad en la iglesia. La odia. Y por eso cuando yo leo ese texto, ¡ay de los moradores de la tierra! Porque Satanás ha descendido con gran ira. Aleluya. Y usted sabe lo que es venir con ira. Es para destruir, para atar. Aleluya. Para tener la gente esclavizada al pecado, a las drogas, a la borrachera, al adulterio, a la fornicación, a la mentira, a los chismes, a las envidias, a los deseos de la carne, a los deseos de los ojos, a la vanagloria de la vida. ¡Que el Señor lo reprenda! Aleluya. El problema es que en ese texto el diablo viene para abajo porque Miguel y sus ángeles lo han derrotado allá arriba. ¿Sabe cuál es lo grande de esto? Aleluya, que el ángel Miguel está del lado de la iglesia. Es el general de Dios. ¡Gloria a su nombre! Te lo voy a repetir, es el general de Dios en las huestes celestiales. Gabriel es el mensajero de Dios, pero Miguel es el guerrero que Dios tiene allá arriba. Y yo te voy a decir, Dios está peleando por la iglesia verdadera. La iglesia no está sola, Dios está peleando por la iglesia. Dios está peleando por usted. Aleluya. Dios pelea por los que viven en santidad. Dios pelea por los que aman la palabra. Dios pelea por los que están del lado de Dios. Y yo sé que aquí hay un remanente que nos hemos hecho del lado de Dios. Del lado de la palabra. Aleluya. Abra su Biblia. En Hebreos 12:14, un texto muy conocido por todos.

todos los cristianos evangélicos. Prediquemos y practiquemos la santidad. ¿Todos lo tienen? Aquí es donde se va a poner bueno este culto esta noche. Aleluya. Ay, lo que casi no se toca en estos días, hermano. Estos temas están empolvados en las iglesias evangélicas. Estos temas la gente no los quiere tocar, ni con una vara los quieren tocar, gloria a Dios. Pero aquí estamos comprometidos con predicar lo que está escrito en este libro bendito que se llama Palabra de Dios. Te lo quiero recordar otra vez, una vez más. No basta con predicar esta palabra. De nada nos sirve predicar un sermón de la santidad si no practicamos la santidad. De nada nos sirve. De nada nos sirve vestirnos como cristianos, actuar como cristianos, pero no vivir en la santidad verdadera. Deja que el Espíritu Santo de Dios hoy trate con tu vida de una manera especial. Y yo te voy a decir dónde está la victoria de la iglesia. La victoria de la iglesia está en el poder de la palabra de Dios. La palabra es la que convence al hombre a través del poder del Espíritu Santo. Hebreos 12:14. Vamos a tomarlo despacio. Léalo. ¿Qué dice en esa palabra? En el nombre del Padre, del Hijo y del Espíritu Santo. Respire profundo, porque eso vamos a empezar en el orden que Dios lo dejó. ¿Qué dice ahí? Seguid la paz con los que me caen bien. Mire a la izquierda, a la derecha, atrás y adelante. Porque es mejor que arreglemos las cosas desde esta noche. Hay gente que habla de santidad y no tiene paz con los hermanos. Hay gente que habla de santidad y no se habla con el que tiene al lado. Que el Señor reprenda al diablo. Esa no es la verdadera santidad. Hay gente que habla de santidad y están peleados. Adora lo que Él vive por los siglos de los siglos. Pastores que no se hablan. Evangelistas que no se hablan. Predicadores que no se hablan. Líderes que no se hablan.

buscar la paz con todo. ¿Cuántos adoran a Dios en esta noche? Santo. ¿Cuántos aman a sus hermanos? Usted ama al que está a su lado. ¿Hay alguno aquí que a usted no le caiga bien? Si hay alguno que no le cae bien esta noche, usted no está viviendo en santidad como dice la Biblia. Esta noche lo vamos a arreglar, gloria a Dios. Yo no vine para acusarte, yo no vine para ponerte el dedo. Vine para predicarte palabra de Dios. Vine para predicarte la verdad que hace libre, la verdad que rompe cadenas, la verdad que te lleva a la verdadera santidad. ¡Gloria a Dios! Esta noche le vamos a desarmar al diablo los planes que él tiene contra la iglesia de Cristo. Esta noche vamos a predicar la palabra tal y como está escrita. La mayoría de predicadores, cuando hablan de este tema o de la santidad, siempre dicen

sacarlo. Alábalo, que él vive, alábalo, gloria a Dios. Y por eso es que el diablo hace estragos, hermanos. Y uno dice, hermanos, pero aquí estamos orando, aquí estamos ayunando, aquí estamos buscando a Dios, pero yo no siento que Dios se mueva como se tiene que mover. ¿Sabe por qué Dios no se mueve? Porque estamos viviendo una santidad a nuestra manera. Y aquí no es a tu manera, ni es a mi manera, es a la manera de Dios. Es como Dios lo dejó en la palabra. Aleluya. Aquí no se arreglan las cosas, aquí las reglas las pone Dios. Las reglas las pone Dios. Después de que usted tenga paz con todo, entonces hablemos de santidad. Sí, pastor, pero es que, mire, ahí está un hermanito que cuesta pasarlo. Es que de eso se trata el evangelio. Amad a vuestros enemigos. Eso es lo que hace al evangelio diferente a las religiones de la tierra. Miren lo que hacen las religiones. Allá están matando la gente en el Medio Oriente por una religión. Pero el evangelio te lleva más arriba todavía. El evangelio te lleva a amar a tu enemigo, a perdonar al que te ofende. Aleluya, eso es el verdadero evangelio. El problema es que si el evangelio lo predicamos como está escrito, hay mucha gente que no le gusta. Pero esta palabra es la que limpia, esta palabra es la que santifica, esta palabra es la que te trae libertad, esta palabra es la que te vuelve verdadero cristiano para la gloria de Dios. Este tema es más serio de lo que nosotros nos imaginamos. Porque dice seguir la paz con todos. Y luego dice, y la santidad. Y tome nota. Sin la cual, pastor, pero a mí me dijeron que yo soy solo salvo por gracia. Sí, usted es salvo por gracia. Pero usted tiene que vivir en santidad. Usted no tiene que hacer nada para salvarse. Ya Cristo pagó el precio por usted en la cruz. Pero Él no va a venir a vivir por usted en santidad. Eso le corresponde a usted. Gloria a Dios. El apartarte del pecado, el dejar el mal, el apartarte de todo lo que desagrada a Dios. Alaba lo que Él vive. Gloria a Dios. ¿Acaso Dios quiere que tú le sirvas a la fuerza y te va a tener aquí manipulado, forzado, aunque no quieras? No, Cristo dijo, si alguno quiere venir en pos de mí, niéguese a sí mismo, tome su cruz cada día y venga, sígame, gloria a Dios. Aquí nadie te tiene agarrado del cuello. Para ir al cielo nadie te tiene que obligar. Tú tienes que querer, aleluya, también. Tú tienes que desear la salvación, aleluya. Esto tiene que tenemos que tenerlo profundamente claro. Sin santidad nadie verá al Señor. Aunque sea el pastor de la iglesia más grande del mundo, aunque sea el hombre con el máximo conocimiento teológico y bíblico, aunque sea un exégeta bíblico, aunque tenga doctorado y clavado sus doctorados en la casa o en la oficina, nada de eso te lleva al cielo, mi hermanito. Alaba lo que Él vive. Gloria a Dios por tu doctorado. Gloria a Dios por

tu conocimiento. Gloria a Dios por el estudio que tienes. Y si puedes seguir estudiando, sigue estudiando. Pero el mensaje no te lo vamos a cambiar. Sin santidad nadie verá al Señor. Nadie va al cielo por tener título. Nadie va al cielo por ser pastor. Nadie va al cielo por estar en una iglesia. Nadie va al cielo por cargar una Biblia. Al cielo hay que vivir en santidad. Si quieres ir al cielo. Aleluya. Eso téngalo presente. Por eso es que a donde quiera que usted vaya, acuérdese que usted es hijo de Dios. Porque hoy hay que tener un sumo cuidado hasta dónde nosotros vamos. ¿En qué iglesia nos congregamos? ¿Qué es lo que estamos oyendo? Hoy tenemos que pasar todo por el colador de la palabra. La iglesia tiene que ser cristocéntrica y bíblica. Adóralo, que Él vive, adóralo. Aleluya. No tome esto con liviandad, que son miles y miles que se van a quedar porque sus pastores les han engañado, porque los predicadores de los últimos tiempos le están mintiendo a la iglesia, le están diciendo que Dios solo ve el corazón. ¿Acaso el que ve el corazón no puede verlo de afuera? Si es capaz de verlo de adentro, ¿cómo no va a verlo de afuera? ¡Gloria a Dios! ¡Alábalo! Yo creo en la santidad integral. Yo creo en la santidad por dentro y por fuera. Suéltese ese amén si usted cree lo mismo. ¿Cuántos están de acuerdo con la palabra? Santidad por dentro y por fuera. Que se note lo que llevas por dentro. Que se note quién tú eres. Alaba lo que Él vive, gloria a Dios. Aleluya. Yo te puedo engañar con lo que llevo adentro, pero aleluya, los frutos no se ven por dentro, se ven por fuera, porque de la abundancia del corazón es que habla la boca, gloria a Dios. De lo que tú cargas dentro es lo que se te reflejará por fuera. Eso es lo que la gente se dará cuenta, quién tú eres delante de Dios. Hay miles y quizás millones de personas, mientras yo predico esta palabra, que ahora mismo están en las profundidades del infierno, maldiciendo sus pastores por no haberles predicado la verdad. Hay gente en el infierno que deseara estar donde usted esté en esta noche para oír esta misma palabra y arreglar su vida delante de Dios. Hay gente que deseaba tener otra oportunidad, pero ellos ya no la tienen. Pero usted sí la tiene, hermanito. Usted sí la tiene, amigo. ¡Aleluya! Hay que aprovecharlo. Usted no va a poder decir en aquel día en el cielo, es que a mí no me lo enseñaron. El Señor le va a pasar ahí en la película y le va a decir, mira, marzo 18 del 2025, allí está sentado en la iglesia, oyendo palabra de Dios, oyendo lo que dice la Biblia, que sin santidad nadie verá al Señor. Pero tú nunca quisiste oír mi palabra, tú nunca quisiste prestarle atención a lo que yo había avisado en mi palabra. Aleluya. Viviste como te dio la gana, hiciste lo que quisiste, viviste en pecado, viviste una doble vida. Pero yo le advertí al pueblo, yo usé a

santidad. Nadie, nadie verá al Señor. Aleluya. Vaya a Isaías capítulo 35. Para que usted vea que este camino es un camino de santidad. ¿Lo tienen? Se lo voy a repetir. Isaías 35, verso 8. Si lo tiene, me dice amén. Vamos a leerlo. Escuche lo que dice. Y habrá allí calzada y camino. Léalo despacio. Y será llamado camino de santidad. ¿Cómo se llama este camino? Camino de santidad. ¿Sabe cómo se llama el camino del evangelio? Camino de santidad. Este camino es angosto. Aquí no se puede andar con maletas de pecado. Aquí no se puede andar como a mí, como yo quiera. Me lo están diciendo. Camino de santidad. Métete eso en el alma. Métete eso en el corazón. Que nadie te lo saque, iglesia. Aunque se modernicen todo, mantente en el camino de la santidad. Ay, mi alma te alaba, Jesús. Aleluya. Ay, mucha gente le da miedo cuando uno predica esta palabra, hermano, porque hay gente que va a abrir los ojos, hay gente que se le va a quitar la venda, hay gente que va a leer la palabra. Yo no te estoy diciendo lo que yo pienso, te estoy diciendo lo que dice la palabra, lo que dice ese libro sagrado. Bendito sea el nombre de Dios. Y te lo repito, este camino es camino de santidad. Escuche, porque Dios es muy claro en lo que dice. No pasará inmundo por él. La inmundicia es tipo de pecado, de suciedad. De lo contrario de la santidad. Y la Biblia dice que inmundo no pasará por él. ¿Por qué? Porque es camino de santidad. Gloria a Dios. Alaba lo que vive. No, hermano, es que Dios ve el corazón. Y la hermanita cantando en licras en el altar. Y el hermano en desobediencia y pasando a alabar a Dios. Eso no es así. Este es camino de santidad. Aquí no se le puede dar lugar a la inmundicia. Aleluya, alaba lo que él vive. El que va a caminar en este camino tiene que vivir en santidad. El que va a andar en este camino tiene que apartarse del pecado. El que va a andar en este camino tiene que saber que con cosas inmundas, aleluya, el cielo no se puede entrar. Bendito sea el nombre de Dios. Aleluya, si nadie te lo quiere predicar, aquí te lo vamos a predicar. Gloria a Dios, porque para eso lo llamó Dios, a predicar la verdad de la palabra. Escuche bien,

¿Por qué dice el texto que no pasará inmundo por él? Por una simple razón. Aquí lo dice. Sino que él mismo estará con ellos. ¿Quién es el mismo? Dios. ¿Sabe quién es el que está aquí? Alábalo. No le tenga miedo al pastor. Téngale temor al Dios de la gloria. No le tenga miedo al predicador. Téngale temor al Dios de la palabra. Gloria a Dios. Recuerde lo que dice la Biblia en una de las siete iglesias del Apocalipsis, que Él es el que se pasea en medio de los siete candeleros de oro. Mientras yo predico esta palabra, Él se está paseando en medio de este candelero de oro. Se está paseando aquí en la parte de arriba. Se está paseando en la parte de abajo. ¡Aleluya! ¡Gloria a Dios! Se da cuenta que en este camino no estamos solos. Él andará con nosotros. Gloria a Dios. Aleluya. La iglesia no está sola. Dios va con nosotros. Siempre y cuando nos mantengamos en el camino de la santidad. Porque Dios no está en todo lugar. Dios está en el camino de la santidad. Porque Él es santo. Aleluya. Él no está en todos lados. Él está donde la gente camina. En el camino de la santidad. Recuerde que Dios es luz, y la luz y las tinieblas no pueden estar juntas. O se apaga la luz y vienen las tinieblas, o se enciende la luz y se van las tinieblas. Donde llega Dios, se tiene que ir el diablo y sus tinieblas. ¡Gloria a Dios! Por eso en este camino, te lo repito, este es camino de santidad, iglesia. Pero no basta con predicarlo. Hay que caminar en ese camino. Gloria a Dios. Hay que vivir en ese camino. Hay que obedecer a Dios para andar en ese camino. Oiga bien lo que dice la Biblia. Escúchelo. Esto es impresionante. El que anduviere en este camino. ¿De qué camino está hablando? Del camino de la santidad. ¿Lo va entendiendo? El que anduviere en este camino, es decir, en el camino de la santidad, por torpe que sea, aunque nos miren como ignorantes, aunque no sepas leer ni escribir, aunque no sepas mucho de tecnología, aunque no tengas títulos universitarios, por torpe que sea, no se extraviará. Gloria a Dios. Aleluya. Aunque nos quieran meter el pecado, no lo permitimos. Aunque nos quieran modernizar, no lo permitimos. Aunque quieran meter el pecado a la iglesia, no lo permitimos. Aunque quieran modernizar la iglesia, no lo permitimos. Porque por torpes que seamos, no nos extraviaremos del camino de la santidad. ¿Dónde está la iglesia verdadera de Cristo? ¡Aleluya! Ay, pastor, pero es que mire, allá fíjense que me ofrecen ser el presidente de la sociedad de caballeros. Me ofrecen el liderazgo más importante de la iglesia. Ya el pastor me dijo que después de él voy a ser yo. ¡Aleluya! Pero sí, claro, te permiten que vivas, aleluya, en pecado, te permiten que vivas en rebeldía, te permiten que vistas como viste en el mundo, te permiten que

hables como hablabas en el mundo, te permiten que practiques cosas que no son, aleluya, permitidas en el evangelio, pero yo te seguiré predicando que este camino es camino de santidad, y el que anduviere por este camino, por torpe que sea, por ignorante que sea, no habrá diablo, no habrá demonio que lo pueda extraviar de este camino. Y si no, pregúntenlo, aleluya, a todo este pueblo que está aquí, mire. ¡Gloria a Dios! Una vez un hombre se atrevió a decirme a mí, me dijo: usted tiene llena esa iglesia porque es un montón de gente ignorante. Usted los tiene embobados, me dijo. Y yo le dije, yo no. Los conquistó el Señor. ¡Gloria a Dios! El problema es que los que están ahí tienen la sabiduría de Dios, y la Biblia dice que el principio de la sabiduría es el temor a Jehová. ¡Oh, gloria a Dios! Y los que andan en ese camino, por torpe que sea, no se extraviarán. ¡Aleluya! No es que usted sea ignorante, que usted tiene la sabiduría de Dios. No es que usted sea ignorante, es que usted tiene el conocimiento de Dios. Es que Dios se le ha revelado, es que la palabra se te ha revelado. Cuando Dios se le revela a uno, no hay diablo que lo saque de este camino. No hay diablo, no hay diablo que pervierta la iglesia verdadera. ¡Aleluya! ¡Adora lo que Él vive! Vea bien dónde estoy predicando esta noche. En el estado de Nueva York, uno de los estados más liberales del mundo, donde el pecado es normal para la gente, donde las iglesias todas se han modernizado, gloria a Dios, donde las iglesias, aleluya, dejaron la senda antigua y dejaron meter, aleluya, el pecado dentro de las iglesias. Bendito sea el nombre de Dios. Pero oiga bien, algo grande ha pasado, porque donde Dios revela su palabra, esto no se trata del pastor, esto no se trata de David Gutiérrez, no, esto no se trata del que predica, esto se trata del mensaje verdadero de la palabra de Dios. Hoy lo que yo te estoy compartiendo es palabra de Dios. Te estoy hablando de un camino, el camino de la santidad. Contra esto es que no puede hacer el diablo nada. El día que yo diga yo pienso, ese día sí se va a perder todo el mundo. Pero mientras yo te diga, la Biblia dice. Aleluya. Dale gloria a Dios, porque esa palabra es fiel y verdadera. Esta palabra no miente, gloria a Dios. Sea todo hombre mentiroso, pero Dios es veraz, veraz. Gloria a Dios. Mientras prediquemos la palabra, que se revuelque el diablo, gloria a Dios. Que se enoje el diablo, que se revuelquen los demonios. Aleluya. ¿Qué lección sacamos de ese texto? Porque estoy hablando bajo el tema. Prediquemos y practiquemos la santidad. ¿Cuál es la lección que tenemos que sacar de ese pasaje bíblico? Que ya Dios te señaló el camino. Y no es cualquier camino. Es el camino de la santidad. Mientras usted ande en el camino de la santidad, hay una promesa bíblica: Él andará con nosotros. Él mismo andará con nosotros.
Él mismo andará contigo, irá contigo al trabajo, a la casa, a la escuela, a la universidad. Aleluya. Estará contigo en la tempestad, estará contigo en la batalla, en la prueba, en la lucha, en la escasez, en la necesidad, en la enfermedad, en el hospital. Ahí estará el Dios de la gloria mientras tú vivas caminando en el camino de la santidad. Escúchame bien. Si te sales de ese camino, no me vengas a buscar a mí que te prometa que Dios va a estar contigo. Porque ahora hay un montón de manipuladores. Y más si tu ofrenda es sustancial. No, a ese atiéndalo diferente. A ese háblele así, con calma, suavecito, con amor. Por encima de tu dinero, a mí me interesa tu alma. El día que tú te mueras, el dinero se va a quedar, la casa se va a quedar, el carro se va a quedar, el avión se va a quedar, lo que tú tengas se va a quedar. Lo único que se va a ir para el cielo es un alma lavada con la sangre del Cordero. ¡Gloria a Dios! Entonces, sáquele provecho a esta palabra. En esta noche, por si acaso hay alguno que ya solo lleva un pie adentro del camino de la santidad y el otro afuera, meta los dos. Que aquí las cosas no son a media. Aquí las cosas no son neutrales. O andamos o no andamos, gloria a Dios. Aquí no se le puede servir a dos señores. No le podemos servir a Dios y a las riquezas. Aquí nos vamos a determinar en esta noche. Y yo creo que aquí hay gente que ya está determinada, gloria a Dios. Nos metimos al camino de la santidad. Y aunque venga quien venga a tratar de sacarnos de este camino, no queremos otro camino. Gloria a Dios. Hay un montón de nuevos pastores hoy. Pastores de escuela, de instituto. Está bueno la preparación, prepárate. Pero asegúrate que fue Dios el que te llamó. Porque si no vas a ir a hablar boberías a un púlpito. Vas a ir a hablar carnalidades. Vas a desviar la iglesia, gloria a Dios. Porque aquí no necesitamos pastores asalariados. Aquí necesitamos pastores puestos por el Dios de la gloria, conforme al corazón de Dios, aleluya. Porque los hombres que Dios llama aman las almas, aman la palabra, aman al Dios de la gloria, predican la santidad, predican contra el pecado. Los hombres que Dios llama no venden la palabra. Aleluya. Entonces, ¿sabe cuál es lo lindo de todo esto? Es que la palabra es una belleza. Que allí es donde la gente se confunde. Que ven al hermanito, al campesino, al hermano de sin muchas letras. Y dice, pero es que a él facilito lo engañaron. No. No, no, a mí no me engañaron, a mí no me lavaron la cabeza, no, a mí me lavó la sangre del Cordero. Y después que la sangre de Cristo me santificó, me limpió de pecado, la palabra empieza a limpiar, como dice, aleluya, en Juan capítulo 15, verso 3, la Biblia dice que Cristo dijo, ya vosotros estáis limpios, limpios por la palabra que os he hablado. Esa palabra te limpia, esa palabra te santifica, esa palabra te cambia, esa palabra te regenera, esa palabra te hace diferente, esa palabra cambia tu carácter, cambia tu manera de hablar, cambia tu manera de pensar. Gloria a Dios. Santo. Entonces

Lo lindo de esto es que ahí es donde el diablo dice: ¿y cómo hago con este? Anda en el camino. El problema es que por torpe que sea, no se extravía. Yo lo coqueteo por acá, le pongo tentaciones por acá, le enseño otros caminos más fáciles, le digo que esa iglesia donde está es demasiado extremismo. Yo no predico extremismo aquí, yo predico palabra de Dios. ¿Cuántos adoran al que vive? Si usted le quiere llamar a esta palabra extremismo, llámele usted, pero yo no. Yo seguiré diciendo que esta es palabra inspirada por Dios. Esta es palabra de Dios, aleluya. Si esto es para ti extremismo, lo que dice que este camino es camino de santidad, lo siento mucho, pero te seguiré diciendo que este camino es camino de santidad. Pero también te lo voy a decir, que el que, aleluya, el que ande en este camino, por torpe que sea, no se extraviará de él, gloria a Dios. Y por eso es que tú miras a todo este pueblo adorando a Dios en esta noche, y no están aquí porque, aleluya, yo los he engañado. No, están aquí porque ellos saben que están en el camino de la santidad. ¿Qué harían ustedes si alguien viene aquí y les ofrece otro camino? Hermanito, véngase para mi iglesia, que viera que nosotros, mire, hasta con el pastor vamos al cine. Es más, después de una comidita nos echamos nuestros vinitos, nuestras copitas. En nuestra iglesia no son así como aquí. Lo están poniendo a escoger el otro camino. Pero como usted no es torpe, pero como usted tiene sabiduría de Dios, ellos piensan que usted es ignorante, pero usted no es ignorante, hermanito. Hay algunos por allá que saben cuál es el camino verdadero. Ellos lo saben, hermano, porque hay gente que está viviendo en el pecado y ellos saben que no son libres, gloria a Dios. Hay gente que está atada y saben que están atados. Hay gente que está en iglesias liberales y ellos saben que están en el camino equivocado. ¡Vuélvete! ¡Vuélvete, que todavía hay esperanza! ¡Vuélvete, que la puerta todavía está abierta! ¡Vuélvete! ¡Que los brazos de Cristo te están esperando! ¡Aleluya! ¡Alábalo, que Él vive! ¡Alábalo! ¡Aleluya! ¡Oh, Dios! Vaya conmigo, por favor, a Efesios capítulo 1. Efesios capítulo 1. Dirá el diablo: vamos a atacar esa iglesia, porque parece que esos que están ahí no piensan salirse del camino de la santidad. ¿Todos lo tienen? Escuche cómo se le llamaba la iglesia primitiva. Efesios capítulo 1, verso 1 en adelante. Pablo. Nada de esos apostolitos que están por allí puestos solos. Nada.

apóstol de Jesucristo por la voluntad de Dios. Mire, hermanito, no hay credencial más poderosa que esa. Que nadie te haya puesto, que te haya puesto el Dios de la gloria. Porque cuando Dios te pone, tienes la autoridad de hablar la palabra de Dios. Tienes el respaldo de Dios, el respaldo del Espíritu Santo. Aleluya. Cuando te pone la gente, tienes que estar pensando: cuidado, hermano, recuérdate que yo fui el que dio el voto para que tú fueras pastor. Ahí está mi firma. Recuerda que yo fui el que puse, el que di la mayor aportación para que se abriera este templo. Y sabe algo, que yo empecé mi pastorado sin un dólar. Así es que nadie me puede decir aquí que me puso. Nadie, ni uno de los que están aquí. Y gloria a Dios por los que Dios tiene aquí. Y gloria a Dios por la iglesia que Dios ha levantado para la gloria de su nombre. Pero aquí todo el crédito es de Jesucristo. Por eso me gusta como Pablo. Qué lindo es hablar cuando Dios te llama. Cuando Dios te llama. Y que la gente te ama, que los regañas así como los estoy regañando. Pablo, apóstol de Jesucristo por la voluntad de Dios. Con esto Pablo está diciendo: no me puse yo solo. Estoy aquí porque a él le plació ponerme. Que no te guste a ti, ese es tu problema. Pero fue Dios el que había llamado a Pablo a ser apóstol de Jesucristo. Lo que Pablo hacía era la voluntad de Dios. Y oiga esto, oiga lo que dice aquí Pablo. A los santos y fieles en Cristo Jesús que están en Éfeso. ¿Sabe cómo se le llamaba a los cristianos? Yo no me atrevo a decir eso de las iglesias de hoy en día. Imagínense yo haciendo una carta para una de las iglesias de hoy, con un montón de bailarinas con licra. Y yo hago una carta para las santas del coro. ¿Santas cómo? No, no hay que engañar a la gente. A la gente no se le puede mentir. A la gente hay que predicarle la verdad. Se salieron del camino de la santidad, pero todavía hay esperanza. Aleluya, todavía la puerta está abierta. Esto es poderosísimo. Porque Pablo dice a los santos. Los santos no son los muñequitos que tiene la iglesia católica. Los santos son los lavados con la sangre del cordero. Los santos son aquellos que están apartados del pecado. Los santos son aquellos que tienen mentes puras, corazones limpios delante de Dios. Aquellos que ya no tienen una mente morbosa, lascívica, llena de malicia. No, los santos son aquellos que tienen el Espíritu Santo de Dios y que andan caminando en el camino de la santidad. Gloria a Dios. Esos son los santos. Aleluya. Los santos no son los que cargan la Biblia de adorno, sino de los que practican lo que dice la Biblia. Le dijo Pablo: gracia y paz a vosotros de Dios nuestro Padre y del Señor Jesucristo. En el verso 3 dice este libro sagrado:

Bendito sea el Dios y Padre de nuestro Señor Jesucristo, que nos bendijo con toda bendición espiritual en los lugares celestiales en Cristo. Ay. O sea, cuando Cristo vino a esta tierra a salvarnos, no solo vino a salvarnos, sino que vino con toda bendición espiritual. ¡Aleluya! Se fue y nos envió el Consolador para que estuviera con nosotros en este culto. Se fue, pero te dejó sellado con el Espíritu Santo de Dios. ¡Aleluya, aleluya! Yo no sé si usted siente esa bendición espiritual, hermano, pero es que nos bendijo con todas las bendiciones espirituales. Es que la iglesia no ha entendido, aleluya, lo que Dios ha hecho con ellos, hermano. El día que tú te conviertes a Cristo, te conviertes en nueva criatura para la gloria de Dios. Las cosas viejas pasaron, y aquí todas son hechas nuevas. El borrachón aquel ya no te controla, el demonio del alcohol, el demonio de la droga ya no te controla. Ahora me guía el Espíritu Santo de Dios, aleluya. Ahora mi mente no está controlada por espíritu de adulterio, de fornicación. Ahora me controla y me guía el poder del Espíritu Santo de Dios, que está guiando la iglesia. Wow. O sea, nos trajo salvación. Y todas las bendiciones espirituales. Por eso es que un cristiano verdadero, es que es una dicha tenerlo al lado de uno, tenerlo como compañero de trabajo, tenerlo como miembro en la congregación, aleluya. Aleluya, tenerlo como hermano en Cristo, aleluya. Mire, hermanito, la iglesia de Cristo no es cualquier cosa, aleluya. La iglesia de Cristo es algo muy, pero muy especial. Escuche bien esto, verso 4. Porque aquí es donde yo te quiero llevar. Que este evangelio no se trata de predicar de santidad, sino de practicar la santidad. El verso 4 dice: según nos escogió en él antes de la fundación del mundo. Antes de que todo fuera creado, ya Dios había pensado en usted. Ya tenía el plan de salvación para todos nosotros. Así es que no es una casualidad que usted esté aquí. Usted ya estaba en el plan de Dios, que iba a estar aquí adorando a Dios en esta noche para la gloria de su nombre. Ahora aquí viene lo bueno del evangelio. Te trajo a la iglesia para que anduvieras de chismoso. Te trajo a la iglesia para que anduvieras en contienda. Te trajo a la iglesia para que fueras un problemático. Te trajo a la iglesia para que vivieras en divisiones. Te trajo a la iglesia para que estuvieras cometiendo pecados ocultos. ¿Sabes para qué te trajo? Por favor, léelo. Para que fuésemos santos y sin mancha delante de Él. Para eso Dios te trajo. Entienda por qué Dios lo tiene aquí en esta noche. Si usted no sabía, yo qué hago en la iglesia, hermano, yo no canto, yo no toco, yo no soy líder, yo no soy esto. No, te trajeron para ser santo. Te trajeron para que anduvieras en santidad en la iglesia. Te trajeron para que le sirvieras a Dios sin mancha y sin arruga. Te trajeron para que le adoraras en espíritu y en verdad. Te trajeron, aleluya, para que te apartaras del pecado, para que te apartaras de todo lo que desagrada a Dios. Y hay gente que dice, hermano, yo estoy aquí, no sé ni

¿Para qué? Aquí está. A usted lo trajeron para ser santo. Santo. Aleluya. Y vamos a ir concluyendo. Váyase a Apocalipsis, capítulo 21.

0: ¿Ha oído usted hablar de la Nueva Jerusalén? Ah. Es mejor que vivamos en santidad. Apocalipsis 21, 27. Este es el camino de la santidad. Lea conmigo. No entrará en ella ninguna cosa inmunda. Nada que tenga que ver con el pecado. Estoy hablando de la Nueva Jerusalén. No estoy hablando de su pueblo. O que hace abominación y mentira. Sino solamente los que están inscritos en el libro de la vida del Cordero. ¿Cuántos tienen su nombre escrito en el libro del Cordero? ¿Cuántos tienen su nombre escrito en el libro de la vida? Por eso Cristo le dijo a los 70, no se alegren de que los demonios se les sujeten en mi nombre, sino más bien regocijados de que vuestros nombres estén escritos en el cielo. Gloria a Dios. La gente está más preocupada que le encuentren en las listas de aquí de la tierra. Olvídate de eso, hermano. Asegúrate que tu nombre esté escrito en el libro de la vida. Eso es lo más importante, gloria a Dios. Pero para estar en ese libro, tienes que vivir en santidad, sin la cual nadie verá al Señor. ¿Y sabes algo? Apocalipsis capítulo 4. Y termino con este texto. Dice la Biblia: y los cuatro seres vivientes tenían cada uno seis alas, y alrededor y por dentro estaban llenos de ojos, y no cesaban día y noche de decir: santo, santo, santo, el Señor Dios Todopoderoso, el que era, el que es y el que ha de venir. ¿Cuántos lo adoran? Y todo el que quiera algún día estar con él. Primera de Pedro capítulo 1 verso 15 y 16 dice: sino como aquel que os llamó es santo, sed también vosotros santos en toda vuestra manera de vivir. Porque escrito está, y esto no lo dije yo, escrito está: sed santos, porque yo soy santo. Iglesia, esto no se cambia. No se cambia. En este ministerio predicaremos y practicaremos la santidad, sin la cual nadie verá al Señor. Quiero pedirles que por favor oren fervientemente por las almas.
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Ejércitos, bendito Dios, tres veces santo, Señor, en esta hora de la tarde, en el nombre poderoso de tu Hijo amado Jesús, venimos a tu delante, a tu presencia, bendito Dios, primeramente, como todos los días, Señor, para pedirte perdón, Señor, por nuestros pecados, por mis pecados, aún por todos los pecados de cada uno de nosotros que estamos escuchando esta radio, Señor, que escuchamos, aunque emitimos programas, bendito Dios. Señor, en tus manos ponemos, no nos dejes caer en tentación, bendito Dios, mas líbranos de todo mal, que tus ángeles acampen alrededor de nosotros, bendito Dios. Gracias, Señor, porque tú eres un Dios bueno en este tiempo de gracia, bendito Dios. Gracias porque a través de esta radio nos has edificado, Señor, nos has tocado corazones, Señor, nos has limpiado de todo pecado. Gracias, Santo Señor, en el nombre poderoso de tu Hijo amado Jesús, Santo, Santo, bendito Dios. Señor, a esta hora te agradecemos porque en este día hemos, Señor, amanecido, hemos visto tu creación de nuevo, Señor. Aún mucha gente de repente ya no ha, Señor, ya no ha reaccionado, ya no ha despertado, Señor, a este día. Sin embargo, Señor, gracias por darnos este día. Señor, gracias por todo, bendito Dios, en el nombre poderoso de tu Hijo amado Jesús. Y en esta hora también, Señor, para emitir este programa, ponemos en tus manos, Señor, nuestros pensamientos, nuestras ideas, Señor, nuestros ojos, bendito Dios. Gracias por todo, Señor, agarrados de tus manos, iniciamos este programa, Señor. Bendito Dios, en el nombre de tu Hijo amado Jesús. Amén. Muy bien, 1:15, hermanos, muy buenas tardes, tengan todos ustedes. Esto es Vida Noticias, hoy 11 de mayo, año 2026. 1:16, Vida Noticias, Radio Vida en el Cusco, en los 680, en la amplitud modulada en esta hora de la tarde. 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Ley de boleto de turismo fija distribución de lo recaudado para visitar lugares emblemáticos. Nueva norma promulgada por el Congreso asigna fondos a gobiernos regionales, municipios y Mincul. Más información: Alejandro Soto pierde en segunda instancia, confirma su responsabilidad civil por estafa. Sala Penal de Apelaciones de Cusco ratificó la culpabilidad civil del congresista y ordenó el pago solidario de 287.271.54 soles por la sobrevaloración de un terreno, además de mantener los 20.000 por servicio no prestado. Más información, más titulares, Radio Vida Cusco en los 680 de la amplitud modulada. Incidentes con ciudadanos israelíes genera tensión en Pisac. Más información, testigo hunde a Albert Arenas en juicio oral. Nunca trabajé para Santa Teresa por hechos ocurridos cuando se desempeñaba como director de administración de la Municipalidad de Santa Teresa. Más información, más titulares, Radio Vida Cusco, en los 680 de la amplitud modulada. Hermanos, amigos de la sintonía, Dirección Desconcentrada de Cultura Cusco conmemora los 25 años del Kapak Ñan con diversas actividades programadas para del 7 al 12 de mayo. Más información, Congreso aprueba la por inasistencia, si es por insistencia, dictamen para restaurar escenarios históricos de Túpac Amaru II en Cusco, con 100 votos a favor, 0 en contra y una abstención. Más información, más titulares, Radio Vida Cusco, en los 680 de la amplitud modulada. Hermanos, amigos de la sintonía, desde el Cusco para toda la región. 1:18, Policía Nacional detiene a presuntos microcomercializadores de droga en Uchumayo. Los duros del volante en Maranura. Más información, más titulares, Radio Vida Cusco, en los 680 de la amplitud modulada. Bolivia dispone puente aéreo humanitario para escolares peruanos varados por bloqueos en la región, en este caso en Bolivia.
Más información.

0: Información, más titulares, Radio Vida Cusco. Escolares del Colegio Ciencias retornarán al Perú en vuelo humanitario desde Bolivia. Más información, más titulares, accidente de tránsito en el sector de Sirialo, Quiteni. Dos vehículos se voltean. Más información, más titulares, Cusco, escolares protestan por falta de profesores mientras se gastan millones en aviones de guerra, insulso para el Perú. Otra información, denuncian a conductor de mototaxi por presunto cobro indebido y fuga en Iscuchaca, en la provincia de Anta. Otra información, cuádruple choque genera caos y deja daños graves en Huancha. Un aparatoso accidente de tránsito se registró en la avenida 28 de julio. Otra información, otro titular, a esta hora de la tarde, heridos y daños materiales en choque por alcance de vehículo en Saya, Cusco. Esos fueron nuestros titulares aquí en Vida Noticias por Radio Vida, en el Cusco, en los 680 de la amplitud modulada. Nos vamos a una pausa de la radio de Vida Noticias y estamos aquí de nuevo, hermanos, amigos de la sintonía.
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Muy bien, 1:24, hermanos, amigos de la sintonía Vida Noticias. Gracias a todos nuestros hermanos también que nos están escuchando, Radio Vida en cualquier punto de la región Cusco, la región Apurímac, Madre de Dios, Radio Vida 760, la amplitud modulada, hermanos, gracias por escuchar, y también los que nos están escuchando, Radio Vida en el Facebook, Mario Guamán, Gaby González y muchos más están en la sintonía por el Facebook. Radio Vida Cusco en los 680 en la amplitud modulada, hermanos, amigos de la sintonía desde el Cusco para toda la región. Gracias a todos nuestros hermanos también en la provincia de Chumbivilcas, nos escuchan a esta hora de la tarde, la provincia de Anta, Lima, Tambo, toda la pampa de Anta, están en la sintonía de Radio Vida. La provincia de Calca, la provincia de Urubamba, están en la sintonía, hermanos, amigos de la sintonía Vida Noticias, Radio Vida, hermanos. 1:25, 1:25, Vida Noticias, Radio Vida. Vamos al desarrollo de nuestras informaciones, hermanos, amigos de la sintonía desde el Cusco para toda la región 760 en la amplitud modulada. Entonces vamos al desarrollo de estas informaciones el día de hoy con Vida Noticias. 1:25, camioneta de seguridad ciudadana de Guayopata se despistó y metió a Badena en la provincia de la Convención. La madrugada del sábado 9 de mayo en el sector de Yanayaco, en la provincia de la Convención, altura del puesto de control de SUNAT, una camioneta de seguridad ciudadana de Guayopata se despistó y se metió a un Badén, con el saldo de daños materiales en la unidad vehicular. Agentes policiales de carreteras en el lugar del accidente realizaron las diligencias respectivas. 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Más información, más titulares a esta hora de la tarde, Radio Vida Cusco. Bus se despista en Apurímac, en la ruta Curahuasi-Abancay. Momentos de tensión vivieron la mañana de este último domingo luego de que un bus de la empresa de transportes expreso Los Chancas sufriera un despiste en el sector de Micaela Bastidas en la carretera que une Curahuasi con Abancay. Según información preliminar, la unidad terminó impactando ligeramente contra el cerro y la cuneta tras perder el control por causas que aún son materia de investigación. Afortunadamente el incidente no dejó personas heridas ni víctimas fatales, aunque sí se reportaron daños materiales en la parte delantera del vehículo. El hecho generó preocupación entre los pasajeros, los transportistas que circulaban por la zona, revivando el debate sobre la seguridad vial en el importante ruta interprovincial. Efectivos de la Policía Nacional del Perú llegaron al lugar para realizar las diligencias correspondientes y determinar las causas exactas. 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

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Muy bien, vamos a otra información. Una con 29 minutos. Una con 29. Conductor herido al despistarse con su moto en la provincia de la Convención. A las 6:20 de la noche del último sábado 9 de mayo, el general Gamarra de la Convención, un conductor salió herido al despistarse con su motocicleta, siendo auxiliado y trasladado al hospital de Quillabamba, donde diagnosticaron contusiones en el hombro. Según el conductor, este accidente se produjo para no atropellar a un perrito que cruzó la pista. 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Muy bien, en la casa en información, automóvil impacta contra vivienda en el distrito de Pucyura. La mañana de este último sábado a las 10 de mayo, un accidente de tránsito generó gran preocupación entre los vecinos del distrito de Pucyura, luego de que un automóvil terminara impactando violentamente contra una vivienda. De acuerdo con las imágenes difundidas, el vehículo quedó seriamente dañado tras fuerte choque, causando además afectación en la infraestructura de la vivienda. 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Muy bien, vamos a otra información. Vida Noticias, Radio Vida en los 680 en la amplitud modulada en esta hora de la tarde. Muy bien, vamos a otra información. Hermanos, amigos de la sintonía, 1:32, 1:32, a esta hora de la tarde, Radio Vida, Cusco, en los 680 en la amplitud modulada. Auxilian a varón herido tras sufrir caída en Canchis. A las 8:35 de la mañana del último sábado 9 de mayo de este año 2026, en la plazoleta de Pampacucho, en Sicuani, agentes policiales y serenos municipales auxiliaron a un varón que presentaba ebriedad, quedó herido al sufrir una caída, presentando lesiones, sangrado en el rostro, siendo estabilizados y procediendo a curar las heridas expuestas. 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

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Finalmente, Serenazgo, Policía Nacional, Ricky, prácticamente Yanapanco, estabilizanco y puesto de salud, Ricky, atendi chicamon key caso. Muy bien, vamos a otra información en esta hora de la tarde. Radio Vida Cusco en los 680, en la amplitud modulada, hermanos, amigos de la sintonía. Desde el Cusco para toda la región, a esta hora de la tarde. Vamos a ver otra información. Muy bien, más información. Hermanos, amigos de la sintonía, trágico accidente en Pachachaca, hombre muere tras caer de un puente. Un trágico accidente se registró en la vía Bancay Lima a la altura del ramal hacia Lambrama, sector Pachachaca, donde un hombre perdió la vida tras caer desde el puente hacia la ribera del río. Según las primeras informaciones, la víctima impactó violentamente contra la pedregal, falleciendo de manera instantánea debido al fuerte golpe en la cabeza. Efectivos de la Policía Nacional del Perú llegaron al lugar y acordonaron la zona mientras esperan la presencia del fiscal de turno para el levantamiento de cadáver. Las autoridades investigan las circunstancias de la caída. 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Radio Vida 1:36 1:36. Muy bien, hermanos, sigue los problemas en las empresas de transportes en la ciudad del Cusco. Así es, buses, en este caso la empresa de transporte Santa Cruz, cobradora maltrata por 20 céntimos a pasajera. Una cobradora y una pasajera protagonizaron una fuerte discusión en el cobro del pasaje dentro del bus en la empresa de transportes que cubre la ruta Cusco, así es, Zaila. 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
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Y nankasean información en esta hora del día, Radio Vida Cusco, 1:39, 1:39. Vamos con nuestra información. Policía del Perú, Nacional del Perú, detiene a presuntos microcomercializadores de droga en Uchumayo. Efectivos policiales de la Dipincri, la convención pertenecientes a la región policial Cusco, lograron la desarticulación de la banda delincuencial dedicada al presunto delito contra la salud pública, microcomercialización de droga, hecho registrado el día de ayer, 10 de mayo, este año 2026, a las 3 de la tarde, en el sector Uchumayo, carretera Quillabamba, Maranura. Tras tres personas identificadas como R. Ramírez, de 29, B. Ali, de 31, y Coaquira, de 31 años, presuntos integrantes de la banda delincuencial autodenominada Los Duros del Volante, fueron detenidos tras ser hallados en posesión de una sustancia verduzca, hojas, tallos y semillas con características de cannabis sativa, marihuana, así como en aparente estado de droga, adicción o ebriedad al mando de una unidad vehicular. Tras el hecho, los agentes del orden procedieron con la detención inmediata de los implicados y los incautan de un vehículo marca Toyota modelo RAV, 13 equipos celulares de alta gama, dinero en efectivo, herramientas presuntamente utilizados para hacer fines ilícitos. Los detenidos y las especies incautadas fueron puestos a disposición de la unidad especializada para continuar con las diligencias de ley, contando con la participación del Pleno y el pleno conocimiento del representante de, en este caso, del Ministerio Público. Rico de Ricuna, Vida Noticias, Radio Vida, Josué de Octapio de Rey, según información. 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Hayan casi en información en esta hora de la tarde, Radio Vida Cusco de los 680 en la amplitud modular. Muy bien, vamos a otra información. Vida Noticias, Radio Vida en el Cusco en los 680 en la amplitud modular. Escolares del Colegio Nacional de Ciencias retornarán a Perú en vuelo humanitario desde Bolivia tras varios días de incertidumbre debido al bloqueo de registrado en Bolivia. Los escolares cusqueños del Colegio Nacional de Ciencias finalmente retornaron
al Perú mediante un puente aéreo humanitario dispuesto

por el gobierno boliviano. El Ministerio de Relaciones Exteriores de Bolivia confirmó que aeronaves Hércules de las Fuerzas Aéreas Bolivianas trasladarían a los ciudadanos peruanos desde La Paz y Oruro hasta Juliaca, donde verdaderamente donde los en este puente aéreo la Fuerza Aérea trasladará desde La Paz hasta Juliaca en coordinación con el Consulado del Perú. La medida permitirá el retorno seguro de estudiantes y demás viajeros afectados por las restricciones y problemas de transitabilidad en el territorio boliviano. 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A sus mamás, saludos a sus mamás Riki Cainiunche y por el día de la madre. Muy bien, Cunaunche y Siawa y Ricuna, prácticamente Rikikei ejecuta conja al retorno Rikiaca y Bolivia suyupicia, aproximadamente 400 ciudadanos peruanos, Cachancuman Guayaquei, tales son Kei estudiantes de Juliaca, estudiantes, si no me equivoco, de Arequipa y el otro de acá de Cusco, especialmente Rikuna Panaikuna del Colegio Nacional de Ciencias. Seinan Casia, información a esta hora de la tarde, hermanos, amigos de la sintonía. Confirmado entonces, consulado peruano, que cancillería peruana, Escamando de Ricuna, confirmamusan con Aunchaipa, Jariki, retorno de estudiantes en vuelo humanitario acá en Bolivia, Chaymantaya, Perú, Suyunchisman, Huayjicuna, Panaycuna. Muy bien, 1:47. Accidente de tránsito en el sector de Sirialo, Quiteni. Dos vehículos se voltean. Un camión cargado de frutas con destino a Quillabamba y otro con cemento hacia el interior de Lecharati protagonizaron el siniestro. Cusco de nuevo. En accidente de tránsito se registró esta vez en sector Sirialo, Quiteni, al interior del distrito de Charati, donde dos vehículos terminaron volcados a un costado de la vía. Según información preliminar, uno de los camiones se dirigía a Quillabamba cargado de fruta, mientras que el otro transportaba cemento con destino a las comunidades del interior del distrito. Ambos conductores fueron auxiliados por moradores de la zona y personal de la empresa. Las autoridades locales

Alcaldes reiteran el llamado a los transportistas a extremar las precauciones y circular con pertenencias hacia de Echarati, especialmente los tramos serpenteados y pronunciadas, pendientes como el sector de Serialo Quiteni. Se exhorta a respetar los límites de velocidad, revisar las condiciones mecánicas de las unidades, vehiculares, y evitar el sobrepeso en la carga para prevenir el siniestro que ponga en riesgo la vida de los conductores y la seguridad en las vías. Voy a Ricona Vida Noticias, Radio Vida Cusco, 680 la amplitud modulada. 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Vida Noticias, Radio Vida. Muy bien, escolares de Cuna. Vamos con esta información. Escolares protestan por falta de profesores mientras se gastan millones en aviones de guerra. Insulso para el Perú. Escolares protestan por falta de profesores en Pumamarca mientras el pacto se gastan millones de aviones de guerra para el Perú. Decenas de estudiantes del nivel secundario del colegio Tupac Yupanqui en el sector de Pumamarca salieron al frontis de su institución educativa para realizar un plantón exigiendo algo básico, educación. Con pancartas en manos y alzando la voz, los escolares gritaron con indignación: queremos profesores, queremos profesores, evidenciando una problemática que golpea directamente su derecho a aprender. La escena se refleja, una dura realidad que se repite en distintas regiones del país, colegios sin docentes, aulas sin mobiliario y estudiantes abandonados por el sistema educativo. Mientras tanto, en paralelo, el fujimorismo atropellando todo, destina millones de soles a la compra de aviones de guerra. Una decisión cuestionada por diversos sectores que consideran que no responde a las urgencias reales en la población. Los protestantes escolares no solo exponen una carencia puntual, sino que ponen en evidencia el profundo abandono de la educación peruana aquí en el Perú. Rico y Ricuna, Vida Noticias, Radio Vida, en los 680 de la amplitud modulada. Rico y Ricuna, accidente, pasamos con el Funche Riki. Según información, Ricuna, a nivel que hay Pumamarca, Nizcamatecía, Colegio Tupac Amaru, Pumamarca, distrito, Comunidad Nizpiaque, Distrito de San Sebastián, Chepo, Ejei, Estudiante Cunea, Riki, Calema, Oxalamos Panco, Protesta Yungo, Ejei, Manasía, Cancho, profesores. Riki completamente escolar, colegio Calle Mezcamanta, Pacha, Bajicuna, Banaicuna, San Sebastián, Pecoscuidatap, Manas, Cancho y Minata, Riki, Chasquinanco, Educación, Escatayá,
Ricky

0: Profesor Curamante, Vaycuna, Panaycuna, permanecía cancho. Chaisri Calumnucuna, Reclamarinco, Protestar, Trabayunco, Vaycuna, Panaycuna. Vida Noticias, ELO 680, la amplitud modulada de la ciudad del Cusco. Muy bien, eso sería la información del día de hoy. 1:54 minutos, Vida Noticias. Radio Vida en el Cusco en los 680 en la amplitud modulada, hermanos amigos de la sintonía. Muy bien, a esta hora nos vamos a la noticia más importante. La noticia más importante: los muchachos se fatigan y se cansan, los jóvenes flaquean y caen, pero los que esperan a Jehová tendrán nuevas fuerzas, levantarán alas como las águilas, correrán y no se cansarán, caminarán y no se fatigarán. Isaías capítulo 40, verso 30 y 31. Isaías capítulo 40, verso 30 y 31. Muy bien, hermanos, amigos de la... 1:55 minutos, esto fue Vida Noticias, Radio Vida y los 680 de la amplitud modulada, hermanos, amigos de la sintonía. Desde el Cusco para toda la región, los 760 en la amplitud modulada en esta hora de la tarde. 1:55, queremos agradecer a nuestros hermanos, gracias a nuestro hermano Mauro Janco Flores. Hermano, estamos escuchando su programa aquí en sector de Cochapampa, Santa Teresa, la convención. Gracias por la noticia, gracias hermano. Mauro Janco Flores, parece que es mi hermano, Muy bien, hermanos, gracias a Maurito Janco Flores, igual también Mario Guamán, Gaby González, muchas gracias, y otros hermanos más a través del Facebook que estuvieron en la sintonía de Vida Noticias. Muy bien, hermanos, estuvo con ustedes vuestro hermano en Cristo, David Janco Flores. Nosotros regresamos mañana a la 1:00 p.m. con Vida Noticias a través de esta emisora Radio Vida, aquí en Cusco, los 680, en amplitud modulada. Bendiciones, hermano. Muchas gracias por escuchar Vida Noticias.
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0: Dios, perdona.
1: Bendito Padre Santo, tú que estás allí en los cielos, tu nombre es alabado, tu nombre es glorificado, tu nombre sea santificado por los siglos de los siglos, eternamente, Dios mío. Las gracias es solamente a ti, Padre bendito, Padre celestial, por la vida, por la salud, por tu cuidado, por el aire que respiramos, por todo, papá. Te alabamos, glorificamos tu nombre en esta linda tarde de este hermoso día, Señor. Papito Dios, vengo delante de ti porque yo me conozco qué clase de persona soy. Y aparte, Padre Santo, de ti nada puedo esconder, porque tú eres el que me examinas, Padre bendito, hasta lo profundo de mi ser. Por eso, Dios mío, vengo delante tuyo a pedirte, a implorar perdón por todos mis pecados. Perdóname, Señor, mis falencias, mis iniquidades, todo lo malo que he hecho. Cometo errores, Padre Santo, al hablar, al desear, al pensar, al murmurar. No soy digno, papá, ni tampoco soy digno de ser llamado tu hijo. Pero aquí estoy, papá, me presento delante de ti, porque tu palabra dice, venid a mí. Porque tu palabra dice, alguien viene a mí, yo no echo afuera. Porque tu palabra me dice, yo voy a perdonar todos tus pecados. Yo voy a arrojar a lo más profundo del mar. Yo nunca más me recordaré. Por eso, papá, vengo delante tuyo con esa única esperanza de que tú, Señor, me limpiarás con esa sangre poderosa que derramaste aquel día. Cuando yo vengo, papá, en ti encuentro paz, tranquilidad, amor y perdón. Por eso te doy gracias, papá. Estoy completamente seguro. Todas mis confianzas pongo en ti, papá, que tú me has purificado, me has lavado. Y ahorita, papá, me estás escuchando mi clamor allí en los cielos. Gracias, bendito. Gracias te doy, Padre Santo, por este día lunes, inicio de semana. Papito Dios, yo no sé nada de las horas que vienen, del día de mañana, del día pasado, de los días que vienen, no sé nada, papá. Tú sí sabes, conoces perfectamente cada momento, pero yo, papá, plenamente confío en ti. Todas mis esperanzas, todos mis anhelos, todos mis pensamientos te dejo a ti, Padre Santo. Te ruego que tú tomes el control, Señor, de mi vida. Así tú como andaste por delante de Moisés, por delante del pueblo de Israel, así anda por delante de mí, oh papá. Limpia mi camino, enséñame tus buenas nuevas, papá. Reprende todo malo de mi camino. Todo te entrego a ti, papá. Bendice esta hora, bendice esta emisora, bendice a cada oyente, Señor. Bendice, papito Dios, a mis hermanos, a mis hermanas, quienes hacen posible que estemos en el aire. De todos y de por todos, papá, te doy gracias en el bendito nombre de tu Hijo amado Jesús.

0: pasará.
1: Hola, hola, muy buenas tardes. Hola, hola, buenas tardes, región Cusco. Buenas tardes, mi país, Perú. Buenas tardes. 2:15 p.m. Nuestra emisora, tu emisora, Radio Vida. Una emisora interdenominacional desde la ciudad imperial del Cusco. Trabajando en la señal de 680 AM. Asimismo, también a nivel internacional por Facebook, Radio Vida 680 AM, Cusco, Perú. Por ahí nos sintonizan a nivel regional, nacional. Asimismo, a nivel internacional también. Muy buenas tardes, cordiales, buenas tardes con cada uno de ustedes. Esto es tu programa, El Fortalecedor. Te hace llegar un cordial saludo, un apretón de mano. Y les digo que Papito Dios me los bendiga grandemente. Papito Dios me los bendiga grandemente donde quiera que ustedes se encuentren, donde quiera que ustedes estén. Nuestro amado Dios les bendiga grandemente. La paz, la misericordia y las muchas bendiciones esté con cada uno de ustedes. Lunes 11 de mayo del año 2026. 11 días transcurrieron, 11 días ya está pasando desde quinto mes del año 2026. 1020.

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1: 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Buenas tardes, buenas tardes.

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Sumachta pasar gurkan kichrik en compañía de vuestros seres queridos, en compañía de los hijos, le apalan familia y yuk muy kuskancha. 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granizada en algunas regiones, en algunas provincias, altoandinas, nispanin, Ninche manta, va a ver.

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Entonces hay que estar preparado, ¿eh? Huakichisca kasuncha o chay kuna es lo más importante, ¿no es cierto? Venga lo que venga, que josco leakta nispecarik, estamos preparados más que todo en la zona sur de nuestro país, Perú. 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Pero nosotros los que estamos aquí en la zona sur de nuestro país estamos bien acostumbrados chirimuktin karik alinchayat abrigaykunk alinchayat achayakunk rupayamuktinyat chakrik chikachanta achichaykitaps chustigunkinak soportamos todo. 2:20 p.m. Vayan escribiendo los mensajes de texto con allá, Merik, Punta Manta, hasta último cama, ñawinchar, camusunciam. Vamos a escuchar otra entrega musical, gay piñan, que suba hasta aquí con el ritmo del arpa, al ritmo del arpa. Nuestra hermana Sarita Paricio, chayñaricamos, que en español, enamorada estoy. Enamorada, yo vivo, pero enamorada de mi Señor Jesucristo, Nispam Taki Kamunka, nuestra hermana Sarita Aparicio. 2:21, 2:21, Quilcanchis, Quilcaiki, el Fortalecedor, lunes 11 de mayo, Anche y Punchaipi, 2-3 de la tarde.

Con 24 minutos saludamos a nuestros fieles oyentes, nuestros fieles seguidores por redes sociales. Gracias a ellos, aquí en la región de Cusco, también en otras regiones, en otros departamentos, nos sintoniza, asimismo también en otros países. Gracias, gracias por la preferencia. Mi hermana Gaby González, que papito Dios te bendiga por donde estés, por donde te encuentres. Mi hermana Gaby, pido oración por mi hijo Irving, ajá, que papito Dios siempre esté con él, que papito Dios, si es que él lo permite, si papá Dios lo permite, puede poner su mano sanadora sobre tu hijo, ¿eh? Papito Dios, que tome el control de su vida de Erwin, ¿eh? Bendiciones, bendiciones, mi hermana Gaby González, ¿ya? ¿Eh? Se mi hermano Mario Amán, buenas tardes, Nishpan Pipes, Nidicamo, mi hermano Mario, bendiciones, Maipin Uyarisian Gips, Maipiña Casianqui, Maipin Uyarin Kinapas, Dios Ninch Persnaikiwan Casianqui, ¿ya? Mi hermano Mauro Janco Flores, hermano, buenas tardes, escuchando su programa Nishpanin, ¿dónde? Aquí en el sector de Cochapampa, Cochapampa, ¿dónde está? En el distrito de Santa Teresa, en la provincia de La Convención. Ajá, gracias por la noticia, Nispatajnin. Ajá, también a mi hermana Ana Isabel. Pido oración por mi hijo Aldair y su más esposa Cintia. Dice que está, que le sacaron, ajá. Entonces, papito Dios siempre esté con ellos, ¿eh? Gracias, mi hermana Ana Isabel. Que Dios te bendiga también para Aldair y su amada esposa. Ya también mi hermana Gladys Quispe. Ella dice, ok, allí mi gas en fortalecedor, allí mi gas en causaría y un intag. Gracias, gracias. Mi hermana Juanita, Juanita Farfán. Papá Noé, buenas tardes. Yo estoy escuchando aquí en kilómetro 101, donde en Puerto Maldonado, ¿eh? Ajá, Puerto Maldonado, ciudad calurosa, región de Madre de Dios. Ahí nos escucha por vino. Internet, mi hermana Juanita Farfán, kilómetro 101, exactamente ahí cito. Saludos para sus hijas Lidia, para Marisol y para la nietecita también. Que papito Dios me lo bendiga en su trabajo, dice. Gracias, mi hermana Juanita Juana Farfán, también para Yuli H. Yupanqui. Gracias, mi hermana Yulisita, hermano, buenas tardes. Saludos para mi mamita Segundina Yupanqui, que se encuentra en Calca, Achahuata, dice. Gracias, gracias, hermana y Segundina Yupanqui. Allen Jarin Jepunje Pasarurhan, seguramente alguien Punichau Susiki Yuli Achi Yupanki Napaikamusunki. Por ahí también está mi hermana, nuestra hermana Norma Vianey Choque. Ella nos sintoniza allá en la ciudad blanca de Arequipa, Yurajliachtapi, Yarikuan, Paikunaje, Alimpunin Che. Gracias, mi hermana Norma Normita Vianey Choque. Saludos allá en la ciudad blanca de Arequipa, Yurajliachtapi, Uyarikuninchkunate, allá en Cerro Colorado, en otros distritos también en la región de Arequipa, Arequipa y Yactampi, mi hermano Francisco Cayo Amán, Pepsi Aramda, hermano Noé, buenas tardes, dice, muchas bendiciones, estamos en full sintonía aquí en San Jerónimo, soy tu fiel oyente, dice mi hermano Francisco Cayo, papá, y mi nayan Aliyan Chahua, Lejliapuni, seguramente, papá Dios Ninches, Munachtin, Japaipa, Huacay Jaycuscan, Capaipa, Sami Jaycuscan, Calillampuni, ¿no es cierto? Gracias, mi hermano Francisco, por esa sintonía. Pae Jarik, Caruta, Kewispacha, Yankakushan, Wicha, Imampas, Ura, Imampas, Cosco, Yachtapi. Gracias, mi hermano Francisco, gracias por ser fiel oyente de este programa, El Fortalecedor. 2:27, 2:27, horas tachu y allí, vamos a ganar las horas, ¿ya? Que viene Jocsumach, Chaiñarita, Kiku y otra entrega musical, nos vamos hasta la provincia de Calca. Valle Sagrado de los Incas, Nishpanin, Shrik, Anche Yachtaman, Sekai Kusuncia, Anche Imanta, Pacha, nuestra hermana Andrea Quispe, Paipa, Taki Kuininto, Chaunirininto, Uyari Kusunc, Calca, Yachtaman, Pacha, Keipiña, Keisumach, Taki Kui, 2:28, saludos a Radio Vida, allá en Sicuani, Sicuani, Sicuanimanta, Peca, Usai Radio, señal digital en frecuencia modulada, Munay, Tariki, Paikunapas, en la Saikuan, Sinac, en toda la provincia de Canchis. Está bien sintonizado el programa El Fortador, Manasicuane, Yachtayapich, sino en la provincia de Canas, Yanauca, Yachtamara, Munaita, Chayaripun. Ya 2:28, nuestra hermana Andrea Quispe, Chayarica, Bunca, 2:28.

0: 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A ver, noticia que girata nin, a ver, Senami emitió una alerta climática para 8 regiones de nuestro país, especialmente aquí en Cusco. Dice Cusco, esperan lluvias intensas, chichips, chichimuk, para suertes, para munca, y posibles nevadas en zonas altoandinas, nispanin, cheimi, huaracot, autoridades, paikunariki, huillarika, muchanco, tomar precauciones, mantenerse bien abrigados, nispataje, entonces, hay que tener cuidado, ¿verdad? Hay que estar preparaditos. 2:33 PM con 33 minutos. Chementeri, a ver, vamos a saludar a nuestro hermano Cachay Pablo Quispe. Buenas tardes, papá. Mi hermano Pablo, el apóstol Pablo, Paitachnin, comunidad caña rean, anchei piño, caico, caballerico, causarello, tenispa, harto palantipi, charik, harto palantipi, yachtantin, mailuntiman, comunidades vecinas, chaikunamar, juyarichipusianqui, seguramente, gracias mi hermano Pablo, Pablito Quispe, que Dios te bendiga, esposai, cuermenai, kiermanai, mamitai, benita Quispe, jangunatai, 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Allí, mi che, gracias, mi hermano Pablo Quispe, 2:34 PM con 34 minutos.
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Dímelo a todos, mi con Natalia Yeris Patas. 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Que semana con Anmanta hasta el día viernes, Ricky Mana Canchu labores en colegios privados, colegios particulares, y si Chacona Ricky Lloch será un vacación, ¿eh? 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Chau, 40 minutos de las 2 de la tarde, Chiquirata, Hachachau y Maru Asianantz, Kamatak, Pasaru, Kusharampas, Minuto Kunari, Horas Kunari, a ver, Kunari, Kunari, vamos a escuchar otra entrega musical, ya vamos a escuchar otra entrega musical. Con esta entrega musical nos vamos hasta la provincia, ¿dónde? Hasta la provincia de Anta, Anta Pampama, se cae Sungrik, Anta Pampama, Anta Pache, el Ministerio, Kusisamioj, Kusisamioj. 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Antesito quisiera saludar a mi hermano Santos Lima Wisapetajning, hermano, buenas tardes, bendiciones, saludos para mi papá Fabio Lima por sus cumpleaños, ajá, en el distrito de Lares, Pampacorral, Anchepitaj, okay, mi hermano, a ver, mi hermano Fabio Lima, feliz cumpleaños, papá, cohilla, guaypalla, ama es zapalleiki, kamigurunkich, ama es zapanguisaka, kankich, pukurimanki, ama gira, kankich. Feliz cumpleaños, un abrazo a la distancia, guaypalla, paikamusun, kilapalla, familia, kayuikikuna, mi hermano Fabio Lima, allá en el distrito de Lares, Pampacorral, Yachtapi. Por ahí también está mi hermana Jenny Mamani, mi fiel oyente, gracias hermanita por la sintonía, ok, allí, mi casa, fortalecer, nispa, nikon. También mi hermano Honorata Texi, ay, mis buenas tardes, hermano, hermano. Dios le bendiga, Nispanin. Gracias, gracias, mi hermana Honorata Texi. Sutirixillan, creyente, runaca, Nispan, chañaricamonca. Ajá, nuestra hermana, mamá Ana Tito, mi madrina de boda. Sutirixillan, creyente, runaca, Nispan.

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hombres que producen el fracaso conyugal nisp. De vuelta, dice, actitudes de los hombres que producen el fracaso conyugal nisp. 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Ajinat. Primer punto, nin, la actitud de dureza y maltrato a la esposa nispa. La actitud, ¿cuál es la primera actitud? Por supuesto, la mala actitud, la dureza y el maltrato a la esposa. 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Esposo mana alin ruainin. 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La dureza de corazón y el maltrato a la esposa. Yo creo que, iñezkunaka y achanchis, mana maltrato psicológico anche kawar mikari kausaipi kakana ñacho. Si tajoj hogar cristiano anche ipi kasemar maltrato físico en la vida matrimonial, hogar cristiano anche ipi jinaka, esa persona no es cristiano. Para nada no es cristiano. 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Manan cheque cristiano, puede ser fanático, puede ser uno más, ¿ya? Manan cheque cancho. Puede haber maltrato psicológico, sí, verbales, sí. Anchimanta grimasun, anchimanta parlarisun, maltrato. Pero con ampuncha y autoridad con aningu, maltrato psicológico o maltrato moral es igual al maltrato físico nispa. Ajinata con ampuncha y autoridad con determinanco. 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Señora kunaman, esposa kunaman, warmi kunaman, favorecipun. Mana, necesario rachokari esposanto o warminta, makarunan, justicia punkuman, carcel taman, chayarunampag, puesto policial punkuman, chayarunampag. Basta con un maltrato psicológico. Basta un insulto a la mujer o a la señora, a la esposa, esposa que jaracabun, o manan y esposa que jaracabun, pues, si las vecinas ponen denuncia a autoridad, que no, y a rachin, que una autoridad viene de inmediato y eres denunciado por maltrato psicológico o maltrato moral. 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

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Porque las leyes eran distintas, no eran tan estrictas. Pero con Ampunchay con Ainaka y Chaka, las leyes han cambiado totalmente y más a favor de las señoras. Eso hay que tener en cuenta, Ricky. Chemining, los hombres deben de pedirle a Dios sabiduría para tratar a una mujer como a vaso más frágil. Ñocanchis iñakunataka, Dios paquelkan yachachiwanchis naspanin, cuiden a vuestra esposa como al vaso más frágil nispa. Ninchumanachi, eso dice la palabra de Dios, cuida como al vaso más frágil. 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Muchas veces hay chat kanchis. Somos carne, somos humanos. Hinaka de repente riki ima renegas haik ratu ima taps nira puajpas. Para que no suceda eso, para que no pase eso, tienes que pedir sabiduría y paciencia a Papá Dios. ¿Ya? Dios para que el canquejina también, primera de Pedro, apóstol Pedro, escribís cancarda, primera de Pedro, capítulos 3, verso 7, ¿ya? Capítulos 3, verso 7, ninja, en cuanto a ustedes. O sea, rimasian cosacunap genaspanician. En cuanto a ustedes, los esposos, ya digo, ok, los esposos sean comprensivos con sus esposas. Sean comprensivos, nispanin. Esta palabra comprensivo, o sea, Jesús y mi piningarik, entendicui. Esposa y quita, pareja y quita, nintaj. ¿Qué hay pacha causa que un inchis manjina? Más o menos. Jaricuna. Más antes chata. Ya, a temprana edad, ni sunch campas. Alguien yuyaita japir parinco. Y en incupitajearon más o menos a los 19, 20 años, 21, 22 años, anchicama, 23 años, anchicama, más o menos. Riki paikuna juyen en medio, jimanisumant, iskeyara jina, no son fundamentales, están dudando. ¿Ya? Harikun. Warmikuna ñataxi chaka. Más tiempo ta pasan, o sea, más watakuna pasan, paikuna yuyaypi allin tajiasca kanankup. Chay meninko, más o menos los 27, 26 años, ajina perakmi completo ka warmika yuyaynin tajiasca nispaninko. Entonces, antes de esos años, mana yuyenin estable chukasian indecisos. Entonces chayra Joaquín tiakuita callarisian kuinaka, no hay comprensión, mana kanch entendinek inach, no hay entendimiento. Chaytanin, sean comprensivos con sus esposas. O chay personaje yuyeniki tajias kanya pasikangirik, eres maduro en tu pensamiento, pero tienes que poner a pensar que las esposas, que las mujeres demoran un poquito en madurar en sus pensamientos. Entonces, anchaypi entendi kuna.

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Entonces, Jaime Dios Pajalganín, ustedes sean comprensivos con sus esposas. Entendí que esposa y quita, Nispan Dios Pajalganín. Es muy hermoso la poderosa palabra del Señor para leer, para escudriñar. 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Pero horas le aliramán, quisiera saludar y agradecer aquí a mi hermano José Uñapilco, Cancines Papajo, ¿cachai José? Desde Utcubamba, Pomatales, Huarocondo, frontera con Ollantaytambo, Hanchaymanta, Pachampaips, Fortalecer, Emericano. Gracias, mi hermano. Gracias a Ñanchayacuyqui, mi hermano José Cancines Uñapilco, señor Saminchazunqui, ¿ah? Mi hermano, a ver, Panay Paulina Guayacons, Guavacunantinta, ya Pachanta, Ñanchacuni, de todo corazón digo gracias a esta linda familia, Paikunaj Llancaini, mi key programa, el Fortalecedor, ya, Giriata, gracias a mi hermana María Luisa Guamán Calizaya, Cheimantari, mi hermana Felicia Huac, Pipes Fortalecedor, Guam, mi casa, ya, mi hermano Felipe Caballero, esposa Virginia Gutiérrez, gracias, Paikunaman Cachi, mi hermano Tomás Quill, Panache Rosa Rosita Mandortupa, Paikunan Kusate Llancamun, ya, gracias, Nikichistaj, Añen Chayakuikits. Que hay que amalechar y que ya, pocho que ni mantaj, que ahora puñes que mi carcan, que el canch, programa y que el fortalecedor, 2 a 3 de la tarde, ñojaban papá, tinko camusun, tupa camusun, 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

¿Sabes que quizá ya estás cultivando actitudes que te alejan de Dios cada día sin darte cuenta y que pueden traer consecuencias que no imaginas? Tal vez no te ves como una mala persona. Tal vez sigues trabajando, cuidando a tu familia, pagando cuentas, sonriendo cuando toca, pero por dentro hay algo apagado, y ese apagón no siempre empieza con un gran escándalo. A veces empieza con una actitud, una manera de pensar, una respuesta que repites, un hábito interior que se vuelve normal. Y lo normal, cuando está torcido, termina llevando el corazón lejos de Dios. Quiero decirte una verdad directa, sin rodeos. Dios ama al ser humano, pero Dios odia el pecado y odia todo lo que alimenta el pecado dentro del corazón. No porque sea cruel, no porque disfrute señalarte, sino porque el pecado destruye lo que Él ama. Dios odia el pecado como un padre odia una serpiente venenosa que amenaza la vida de su hijo, y que es precisamente el amor de Dios lo que lo lleva a odiar con fuerza todo lo que impide que seamos reconciliados con Él. Es su amor por el hombre, su compasión por la raza humana, lo que impulsa a Dios a odiar el pecado con tanta venganza. Fuente: Billy Graham. ¿Qué odia Dios? Asociación Evangelística Billy Graham. Y la Biblia no habla de esto en términos vagos. No dice simplemente que a Dios no le gusta el mal, lo detalla. Lo pone en una lista concreta, tan concreta que duele leerla cuando uno se mira con honestidad. Hay 6 cosas que el Señor odia, y 7 que son detestables para Él. Y luego menciona cosas que nacen en lo interior y terminan en acciones: orgullo, mentira, violencia, planes perversos, prisa por correr al mal, testimonio falso, y el que siembra conflicto. Fuente: Proverbs 6:16-19, Bible Gateway, NIV. ¿Te das cuenta? No es solo lo que haces, es lo que toleras en tu corazón, es lo que justificas, es la actitud que dices, así soy yo, y la conviertes en identidad. Hoy no voy a hablarte como un juez que te condena. Voy a hablarte como un predicador que te suplica que despiertes. Porque estas actitudes no solo desagradan a Dios, también te van vaciando por dentro. Te roban paz, te roban claridad, te roban ternura. Y sin darte cuenta, te dejan viviendo lejos de la presencia de Cristo, con religión en los labios, pero con hambre en el alma. Pero también quiero que recuerdes algo desde el inicio. Si hoy el Espíritu de Dios te está tocando, no es para humillarte. Es para traerte de vuelta. No es para dejarte sin esperanza. Es para llevarte a Jesús. Porque en Cristo hay perdón real. Y en Cristo hay un nuevo comienzo. Incluso para alguien que se ha alejado por años. Actitud 1. El orgullo. Levantarte por encima de otros y por encima de Dios. Quiero hablarte con claridad. Porque el orgullo no siempre se ve como un pecado escandaloso. A veces se disfraza de carácter fuerte, se disfraza de seguridad, se disfraza de yo solo digo la verdad, pero por dentro es una corona mal puesta, es el yo sentado en el trono que solo le pertenece a Dios. ¿Cómo sabes si esta actitud está creciendo en ti? Lo notas cuando siempre necesitas tener la razón, cuando una conversación no es un diálogo, sino un combate, cuando tu corazón no busca entender sino ganar. Lo notas cuando te cuesta recibir una corrección, aunque venga con amor. Te sientes atacado. Te pones a la defensiva. Empiezas a justificarte antes de escuchar. Lo notas cuando en silencio miras a otros como inferiores. No lo dices en voz alta, pero lo piensas. Yo soy más responsable. Yo sí tengo valores. Yo sí hago las cosas bien. Y sin darte cuenta, esa comparación se vuelve tu alimento. Te da una falsa sensación de superioridad. Pero te roba algo mucho más valioso, la humildad delante de Dios. Y Dios no puede agradarse del orgullo, porque el orgullo rechaza la gracia. La gracia solo entra donde hay rendición. La gracia solo sana donde hay confesión. Cuando una persona se cree suficiente, ya no pide ayuda. Cuando una persona se cree justa, ya no llora por su pecado. Cuando una persona se cree superior, ya no ve su necesidad de un salvador. Por eso el orgullo enfría la oración. Porque orar es admitir, Señor, sin ti no puedo. Y el orgulloso dice, aunque no lo confiese, yo puedo. El orgullo también endurece el oído espiritual, porque Dios habla con ternura, y el orgullo responde con ruido. Dios corrige con amor, y el orgullo lo interpreta como humillación. Dios llama al arrepentimiento,
y el orgullo lo pospone. No es para tanto. Yo no estoy tan mal. Hay gente peor. Y así se construye una pared. No se construye en un día. Se construye ladrillo por ladrillo. Un gesto de desprecio. Una palabra cortante. Una burla. Un consejo rechazado. Y al final, esa pared no solo separa a la persona de los demás, la separa de Dios. Porque Dios resiste al soberbio y da gracia al humilde. No te lo digo para condenarte, te lo digo para salvarte de un camino que termina en soledad interior. ¿Cuál es el fruto del orgullo? Es un corazón duro, es una boca que hiere, es una vida que pierde sensibilidad. Llega un momento en que ya no sientes culpa, solo irritación. Ya no sientes tristeza por tu pecado, solo enojo cuando te lo señalan. Y esa dureza te hace difícil arrepentirte. No porque Dios no quiera perdonarte, sino porque tu corazón ya no sabe arrodillarse. Y también hay un efecto inevitable. Las relaciones se rompen. La gente se cansa de quien siempre se exalta. Se cansa de quien no escucha. Se cansa de quien corrige a todos, pero no acepta corrección. Se cansa de quien no pide perdón, o pide perdón como quien concede un favor. Y cuando las relaciones se rompen, el orgullo todavía se defiende. Dice, no me entienden, no me valoran. Pero en realidad, esa actitud ya te está aislando. Y el aislamiento vuelve la tentación más fuerte. Porque cuando el yo está en el centro, Dios queda afuera. Déjame suplicarte algo. No protejas tu orgullo como si fuera tu dignidad. Tu dignidad no está en verte grande. Tu dignidad está en ser amado por Dios. Y esa verdad te libera. Porque cuando te humillas, no te destruyes, te sanas. Cuando reconoces tu necesidad, no pierdes valor, recobras vida. Mira a Cristo. El Hijo de Dios pudo caminar con una corona de oro, pero eligió una corona de espinas. Pudo exigir honra, pero eligió servir. ¿Y sabes por qué? Porque solo un corazón humilde puede salvar a los orgullosos. Hoy puedes bajar del trono. Hoy puedes decir, Señor, he querido ser mi propio Dios. Y cuando haces eso, la gracia entra, la paz vuelve, la luz regresa y el Espíritu Santo empieza a hacerte sensible otra vez. Esa es la salida. No es fingir perfección, es rendirse a Jesús con sinceridad. Actitud 2. La mentira, incluso la mentira pequeña para comodidad o para mantener una imagen. Escúchame con atención, porque la mentira rara vez empieza como algo grande. Empieza como una frase mínima, una omisión, un detalle cambiado, una

promesa que no piensas cumplir. Un sí para evitar conflicto. Un no fui yo para no quedar mal. Y el corazón se dice, no pasa nada. Es solo para salir del paso. Es para protegerme. Es para que no se preocupen. Pero la mentira nunca se queda en la superficie. La mentira baja al alma. Y cuando baja, oscurece. Porque la mentira no solo engaña a otros. Primero engaña a quien la dice. La persona empieza a vivir una doble vida. Una vida que muestra y otra vida que esconde. Una vida que habla de fe y otra vida que se sostiene con máscaras. ¿Cómo se manifiesta esta actitud en lo cotidiano? Se ve cuando exageras para parecer más importante. Se ve cuando reduces la verdad para que no te culpen. Se ve cuando ocultas lo que hiciste y presentas una versión mejorada de ti mismo. Se ve cuando haces promesas bonitas, pero en el fondo sabes que no las cumplirás. Se ve cuando usas palabras para manipular emociones, para hacer sentir culpa al otro, para controlar una conversación, para ganar simpatía, para quedar como víctima. Y tal vez tú mismo te dices, así funciona el mundo. Pero el problema es que Dios no es parte de ese juego. Dios es luz y la mentira es tiniebla. Y no pueden caminar juntas sin que una apague a la otra. La mentira desagrada a Dios porque Dios ama la verdad, no como un concepto frío, sino como un camino de vida. La verdad libera. La mentira esclaviza. La verdad trae paz. La mentira trae tensión. La verdad te permite mirar a Dios con un corazón limpio. La mentira te hace esconderte de Él como Adán se escondió. No porque Dios no sepa. Dios lo sabe todo. Te escondes porque tu conciencia se vuelve pesada. Y aquí está el peligro. Cuando una persona miente, aprende a vivir sin transparencia, aprende a actuar, aprende a sonreír cuando por dentro tiembla. Aprende a hablar de bendición mientras carga culpa. Y eso convierte la fe en una actuación. No porque la persona quiera ser mala, sino porque la mentira la empuja a sostener una imagen. Y sostener una imagen cansa, produce ansiedad, produce miedo, produce paranoia espiritual. Empiezas a temer que alguien descubra lo que ocultas. Empiezas a medir cada palabra. Empiezas a recordar qué dijiste a quién. Y cuanto más mientes, más debes mentir para cubrir la mentira anterior. Es como un agujero que intentas tapar con arena. Solo se hace más grande. ¿Cuál es el fruto particular de esta actitud? Primero, pierdes credibilidad. Un día la gente ya no confía en tu palabra. Y cuando pierdes credibilidad, pierdes influencia para el bien. Porque hasta el consejo más sabio suena vacío en labios de alguien que no es confiable. Segundo, pierdes paz. Puedes dormir, pero no descansas. Puedes reír, pero no te alivias. Hay un peso invisible. Tercero, pierdes identidad, porque ya no sabes quién eres sin la máscara. Te acostumbras tanto a la versión maquillada que la verdad te asusta. Y esa es una forma lenta de autodestrucción. No siempre se ve por fuera, pero por dentro te va quebrando. Sin embargo, escucha esto, hay esperanza real. Dios no te llama a confesar para avergonzarte. Te llama a confesar para limpiarte. La verdad delante de Dios no te mata, te salva. El pecado prospera en secreto, pero la gracia se derrama en la luz. Si hoy reconoces que has usado la mentira para sobrevivir, para protegerte, para controlar, para parecer, entonces hoy mismo puedes volver a Cristo. Jesús no solo te perdona, Jesús te restaura. Él puede darte un corazón íntegro, un corazón que ya no necesita fingir. Y cuando una persona deja la mentira, recupera algo precioso, la libertad de vivir sin miedo. Puedes decir la verdad con mansedumbre, puedes pedir perdón sin excusas, puedes reparar lo que dañaste, y sobre todo, puedes mirar a Dios sin esconderte, porque el que viene a Cristo no viene a un juez sin compasión, viene al Salvador que murió para perdonar pecadores. Hoy puedes dejar de actuar, hoy puedes volver a la verdad, y la verdad tiene nombre. Jesucristo. Actitud 3. La crueldad y la indiferencia. Minimizar el valor de la vida y el dolor ajeno. Quiero hablarte de algo que se ha vuelto demasiado común. No siempre se llama crueldad. A veces se llama ser fuerte. A veces se llama no involucrarse. A veces se llama así es la vida. Pero delante de Dios, un corazón que se acostumbra al dolor de otros es un corazón que se está endureciendo. Y cuando el corazón se endurece, el alma empieza a morir por dentro. ¿Cómo se

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Pablo está pidiendo a los hermanos que hagan lo más difícil. Él no está pidiendo plata. Él no está diciendo que deben entregar a sus casas, sus carros, sus bienes. Pablo está pidiendo a los hermanos que entreguen sus propias vidas, que pierdan sus vidas, que entreguen todo lo que son a los pies de Jesucristo. Así que, hermanos, os ruego por las misericordias de Dios. La motivación de la vida cristiana es la misericordia de Dios. En este contexto, Pablo está refiriéndose a los primeros 11 capítulos del libro de Romanos. Entonces, ¿dónde vamos a encontrar la motivación para vivir la vida cristiana como debemos? En la persona y obra de Jesucristo. Siempre escucho a los cristianos diciendo, no tengo motivación, mi corazón se ha apagado. Entonces, ¿qué hacen? Van a una conferencia donde hay un montón de música y pastores que prediquen muy bonito. Y tienen la motivación, pero solamente dura 2 o 3 días. De ahí, ¿qué pasa? Ya les falta motivación de nuevo. ¿De dónde viene el fuego verdadero? ¿De dónde viene la motivación que necesitamos para entregarnos totalmente a Cristo? La motivación proviene de Cristo. Lo que debemos hacer es predicar a Cristo, la gloria de Cristo, la gloria de la obra de Cristo en la cruz, la gloria de Dios a través de Cristo en la conversión de un ser humano para que sea una criatura nueva. Tenemos que aprender quién es Dios, la gloria de Dios. Tenemos que aprender quién es Cristo y la gloria de Cristo. Tenemos que aprender qué significa que Cristo murió por mí. Que Cristo en la cruz llevó nuestro pecado, llegó a ser pecado, llegó a ser una maldición ante su propio Padre. Su Padre mismo lo desamparó en la cruz y derramó sobre su único Hijo toda su ira, toda su furia, todo su aborrecimiento contra nuestro pecado. Jehová quiso quebrantarlo. Cuando empezamos a entender quién es Cristo y lo que Él ha hecho por nosotros, no vamos a necesitar otra motivación. Cristo será suficiente. Hay mucho fuego extraño en el día de hoy. Personas buscando motivación. ¿Por qué debo servir a Cristo? Porque Él, si sirvo a Cristo, Él va a arreglar mi vida. Si sirvo a Cristo, Él va a ayudarme económicamente. Si sirvo a Cristo, Él va a bendecir mi vida. No, no, no, no. La motivación debe ser, yo sirvo a Cristo porque Él es digno. Él es digno. Él murió por mí. Están hablando de dinero y carros y casas y ropa y fama. No es suficiente. No es suficiente que Cristo murió por nosotros.

¿Qué importa si seamos pobres toda nuestra vida? ¿Qué importa si suframos toda la vida en el cuerpo? ¿Qué importa? Cristo murió por mí, es suficiente. Le voy a servir, le voy a adorar. Voy a trabajar para avanzar su reino. Cristo murió por mí. No necesitamos otra motivación. Nada. Entonces, ¿qué necesitamos para tener una motivación en la vida cristiana? Necesitamos a Cristo. Necesitamos verdad. Necesitamos doctrina. Necesitamos teología. Un cristiano no puede sobrevivir y no puede crecer solamente con leche. Muchas personas dicen, yo no quiero teología. Yo solamente quiero a Dios. Otras personas dicen, yo no quiero tener nada que ver con doctrina. Solamente quiero a Jesús. ¿Sabes lo que están diciendo ellos? Están diciendo, yo quiero todas las bendiciones de Dios, pero no quiero saber nada de Dios. Yo quiero tener todas las bendiciones de la persona y obra de Jesucristo, pero no quiero saber nada de sus enseñanzas. Porque la palabra teología proviene de dos palabras griegas. La palabra theos, que significa Dios, y logos, que significa discurso. Teología es un discurso sobre Dios. Tu necesidad más grande es más conocimiento bíblico de la persona de Dios. La palabra doctrina proviene de la palabra hebrea leca, que significa enseñanza. ¿Por qué tu familia sufre? ¿Por qué la iglesia sufre? ¿Por qué tú mismo sufres? Mi pueblo está destruido. Falta de conocimiento. Donde no hay una visión, el pueblo de Dios sufre, ¿no es cierto? Y muchos pastores dicen, sí, donde no hay una visión, tenemos que tener una visión. Tenemos que tener una visión de un ministerio grande. No es lo que este texto significa. En el contexto en hebreo, cuando el autor dice, donde el pueblo no tiene visión, sufre, lo que quiere decir es, donde el pueblo de Dios no tiene una revelación de la voluntad de Dios, sufre y se destruye. Nuestra necesidad más grande para tener una motivación suficientemente fuerte, nuestra necesidad más grande es la doctrina bíblica. Joven, la mayoría de los grupos de jóvenes son totalmente inútiles. Tienes 17 años, todavía tienes que jugar. Jugar es para niños. Tú tienes que divertirte. Lo que va a matar a este país y a mi país es la diversión. Somos como un montón de monos. Tenemos que tener diversión en todo. Tenemos que salir los sábados en la noche para divertirnos. Y tenemos que ir a la iglesia para divertirnos. No podemos tomar nada en serio. Porque si no tenemos diversión, los jóvenes no van a venir. Pero no van a entrar en el cielo por medio de la diversión. ¿Qué importa si vengan a nuestro grupo de jóvenes? Si cuando lleguen solamente encuentran diversión. Necesitan doctrina, necesitan verdad, necesitan la verdad de la palabra de Dios. Es tiempo de dejar de ser niños. Es tiempo de madurarnos y reconocer que si vamos a seguir a Cristo, tenemos que tomar en serio este libro. Ahora, no estoy diciendo que no debemos tener grupos de jóvenes. Tampoco estoy diciendo que debemos quitar diversión del mundo o de la iglesia. Pero ahora ocupa un lugar demasiado grande. ¿Pasas más tiempo preparando la prédica o más tiempo preparando

0: los juegos. Ustedes se reúnen para adorar a Dios y crecer en santidad o para conocer a otros jóvenes. ¿Qué importa si vengas a la iglesia? Si no vienes con una actitud correcta, un corazón que desea la palabra de Dios más que la miel, más que la diversión. Pero jóvenes tienen que tener diversión. ¿Qué texto? Por favor, ¿qué texto? Abran sus Biblias ahora, muéstrenme. ¿Qué texto? ¿Dónde dice que los jóvenes tienen que tener diversión? ¿Está bien tener diversión? Sí. Pero cuando nosotros decimos y pensamos que el grupo de jóvenes no puede existir sin diversión, tu grupo de jóvenes está mal.
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1: Adelante.
2: Amigo, traigo el mensaje de Dios. Él murió por ti y por mí. Jesús quiere cambiar tu vida. Él dijo: yo soy el camino, la verdad y la vida. Nadie viene al Padre si no es por mí.
1: Basta de engaños. 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
2: Dios mío, tu creación no reconoce que tú eres su Dios.

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0: preguntas, a usted me pregunta, pero ¿por qué? O sea, ok, soy pecador, todos somos pecadores.
1: 6:45.
0: Sí es cierto que todos somos pecadores. Sí es cierto que todos hemos fallado. Y eso nos ha separado del amor y de la presencia de Dios. No porque Dios nos deje de amar, sino que nosotros nos separamos de su amor, por eso no lo podemos sentir. No porque Dios no tenga propósito para ti, no, Él lo tiene, pero tú te has salido de su plan y de su propósito al estar en pecado. Ah, pero Dios será tan exagerado como para pensar que cualquier pecadito que yo tenga le ofende. Mira, es que Dios es santo, muy santo, extremadamente santo. Dice la Biblia que Dios habita en la santidad, y cualquier cosa que es pecado, por muy pequeño que tú lo veas, ante Dios se llama pecado, porque Él es santo. ¿Sabes cuál es la realidad que estamos viviendo? Es que nosotros pensamos, de acuerdo a nuestra propia sabiduría o propia opinión, y definimos nosotros lo que se llama pecado. Pero tú no puedes definir lo que se llama pecado, porque si algo debe interesarnos es lo que Dios le llama pecado. Porque hay mucha gente que dice, bueno, se fue con otra mujer, pero pues no es un pecado, lo que pasa es que lo trataban mal. No, pues hizo esto o aquello, pero tienen una excusa. Y todo el ser humano presenta una excusa ante su mal comportamiento para decir que no es pecado porque tenía una razón. Pero mira, ese es tu espejo, es donde tú te ves. Cuando tú te ves en tu propio espejo, te ves bien. Te justificas, todo tiene una explicación, todo tiene una razón. Pero cuando tú vas al espejo de Dios y ves a un Dios santo, muy santo, que habita en luz inaccesible, dice la Biblia, te sientes tan sucio,

te das cuenta que una mentira es algo grave delante de Dios. Te das cuenta que un sentimiento de rencor o falta de perdón es tan desagradable delante de Dios. No se diga una fornicación, no se diga un adulterio, no se diga la maldad del ser humano que en estos tiempos está viendo, la violencia, la indiferencia, el dolor humano. Bueno, ¿cuántas cosas podríamos hablar? Si nos presentamos en el espejo de Dios, nos damos cuenta que todos somos pecadores. Y la Biblia dice que por cuanto todos habíamos pecado, estábamos destituidos de la gloria y de la presencia de Dios. Necesitamos reconocer que somos pecadores. Nosotros fuimos creados para tener un compañerismo con Dios, pero como el ser humano es egoísta, escogió su propio camino. Y al escoger ese camino, la relación con Dios se interrumpió. Esa voluntad egoísta que se caracteriza por una actitud de rebelión, ya sea activa o indiferencia pasiva, es una evidencia de lo que se llama pecado. Entonces, como nos separamos de Dios, han venido todas esas cosas de las cuales usted pregunta: ¿por qué me sucede a mí? ¿Por qué me pasa a mí? La pregunta ahora es, bueno, ¿y qué hago? Estoy separado de Dios, lo entiendo, lo comprendo, lo acepto. Porque mira, es importante que aceptes lo que la Biblia dice. Y la Biblia dice que si estamos en pecado, estamos separados. Tendrás tus razones y yo las respeto, pero Dios dice claramente lo que se llama pecado. Y cuando nosotros estamos en esa situación, estamos separados de Dios. Y por eso no se puede cumplir ni el plan maravilloso que tiene, ni el propósito que Dios tiene, y menos podremos experimentar de su amor. ¿Cuál es la solución? Porque qué triste sería que aquí terminara el mensaje de este tiempo que ahora con tanto amor te estamos compartiendo. Viene lo bueno, la segunda parte. ¿Y sabes qué es? Que Dios tiene una respuesta para el problema del pecado. Dios diseñó cómo volver a traer el hombre a Él. Él no se puede negar a sí mismo. Él es firme en sus principios. Y Él no puede decir, bueno, a este sí lo acepto con pecado y a este no. Él no acepta a nadie que tenga pecado, absolutamente a nadie, porque Él es santo. Y Él no puede negarse a sí mismo, lo vuelvo a repetir. Él ya estableció principios que Él mismo nunca va a violar. Cuando el problema se ve de esta manera, no hay solución para el hombre. Y Dios planea una solución, una respuesta para este problema. Quiero decirte que la respuesta para el problema del pecado que nos lleva a la separación, que nos impide experimentar el amor y el plan que Dios tiene para nosotros, se llama Jesucristo. Jesucristo, aquel niño que nació en Belén hace más de 2000 años, aquel hombre que ha partido la historia de la humanidad en dos, antes de Cristo y después de Cristo, aquel hombre que sus enseñanzas siguen tan vigentes el día de hoy y tan actuales como lo fueron en aquellos tiempos. Aquel hombre que tuvo compasión del ser humano cuando estuvo sobre la tierra, porque dice la Biblia que Dios veía a las multitudes cuando le seguían. Jesús veía a las multitudes y decía que tenía compasión de ellas porque estaban desamparadas como unas ovejas que no tenían pastor. Ese Jesús que no le importó la posición que tenía en el cielo, una posición grande, llamado el único, unigénito Hijo de Dios. Y cuando Dios establece el plan y dice, ¿qué hacemos para solucionar el problema del pecado? Jesús dice, envíame a mí. Todos conocemos la historia de nuestro Señor Jesucristo. De alguna manera vivimos en un medio donde conocemos cómo Jesús vino, nació, murió. También la Biblia dice que resucitó. Jesucristo es la única provisión de Dios para el pecado del hombre. Solo a través de Él tú puedes conocer a Dios personalmente y experimentar su amor y plan para tu vida. Jesús dijo claramente: yo soy el camino. No un camino, el camino. Soy la verdad, no una verdad más. Soy la verdad, la única verdad, y soy la vida.

Jesús dice: yo soy la puerta. El que por mí entrare será salvo. Él vino a morir por ti. Él cargó en la cruz todos nuestros pecados. La Biblia dice que Dios muestra su amor para con nosotros en que, siendo aún pecadores, Cristo murió por nosotros. Amigo que me escuchas, si tú habías pensado que nadie te amaba, hubo alguien que te dio tanto valor a tu vida que murió por ti en la cruz del Calvario. Ese hombre se llama Jesucristo. Jesucristo, el Hijo de Dios. Él murió en la cruz. Resucitó de la tumba. Llevó el castigo de nuestro pecado. Y estableció ese puente para cruzar ese abismo que nos separaba de Dios a nosotros. Solamente hay un solo Dios y un solo mediador entre Dios y los hombres, que se llama Jesucristo. No hay otra manera de cruzar ese abismo que nos separa de Dios. La única forma es a través de nuestro Señor Jesucristo. Y quizás tú me preguntes: ¿pero por qué? ¿Por qué es así? Bueno, porque así lo planeó Dios. Y porque quien pagó el precio de nuestros pecados fue Jesús. Isaías lo describe años antes que él naciera y muriera. Y él dijo: mas el herido fue por nuestras rebeliones, molido por nuestros pecados. El castigo de nuestra paz fue sobre de él, y por su llaga fuimos nosotros curados. Todos nosotros nos descarriamos como ovejas, cada cual se apartó por su camino, mas Dios cargó en Jesús el pecado de todos nosotros. Jesús murió de la manera más humillante que tú puedas imaginar. Sufrió el dolor más fuerte que quizá ningún ser humano ha sufrido. Jesús sufrió la separación de su Padre cuando toda la eternidad había estado junto a Él. ¿Todo por qué? Por amor a ti. Porque Dios nunca ha quitado sus pensamientos de ti. Porque Dios nunca ha quitado su plan para ti. Nunca ha quitado su amor para ti. Nosotros, tú y yo, hemos sido los que nos separamos. Pero

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8: Bendiciones, mi gente, les saluda la pastora Yesenia Ten del Ministerio Internacional Soplo de Vida. Todos nos gusta cuando el Señor nos aprueba algo, lo celebramos, damos gloria a Dios por esto, incluso muchos hacen culto de celebración y agradecimiento. Esto es bueno y es válido. Sin embargo, parte del amor inmenso que el Señor nos tiene a todos nosotros se manifiesta negándonos algunas cosas. Algo que en el momento no lo entendemos, no lo asimilamos, nos duele incluso a veces. Sin embargo, Dios sabe por qué dice no.